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1: Mira, Chan, sube un poquito ahí el micrófono. Le tengo que decir un par de cosas que ella no quiere escuchar.

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Hola amigos, muy buenos días en su radio. Les saluda Chu Díaz, su amigo de todos los días. Hoy miércoles 22 de junio del año 2026. Es el Día Mundial de los Perritos y también es el Día Mundial del Cerebro, lo que mucha gente no usa. Este es el día número 203 de este año, restando 162 días para que llegue el año 2027. Y recordándoles que hoy es un buen día para tener un buen día. Amigos, gracias por su preferencia, gracias por su sintonía, gracias por esa amable y cálida compañía que me brindan cada mañana. Yo, en cambio, me comprometo a informar, orientar y entretener y tratar de poner una sonrisa tempranito en la mañana en sus caras. Amigos, el pensamiento para el día de hoy reza de esta manera: debemos hacer lo que Dios quiere y querer lo que Dios hace. En el santoral para el día de hoy, Santa María Magdalena y San Teófimo. En las efemérides más importantes de la historia, señores, un día como hoy en el año 1978, la sonda Venus 8 descendió a Venus, al planeta Venus. En el año 1890 nació la matriarca del clan Kennedy, doña Rose Mary. En 1796, el general Cleveland Moses fundó la ciudad de Cleveland. En 1991, Pablo Escobar se escapó de la cárcel de Envigado, en Colombia. En 1962, falleció la actriz Judy Garland. En 1970 fue el primer vuelo de un 747. En el año 1932 nació el diseñador Oscar de la Renta. Y en el año 2012 asesinaron a Osvaldo Payás. Amigos, en las onomásticas para el día de hoy, está de cumpleaños en el día de hoy Selena Gómez, la cantante y actriz que aquí nos canta el tema Ojos Tristes. No.

cantante y actriz Selena Gómez cantándonos el tema Ojos Tristes, y ella está cumpliendo 34 años de edad en el día de hoy. Amigos, también, como en el día de hoy es el Día Mundial de los Perritos, Alberto Cortés en una ocasión encontró un perrito en Madrid que le movió la colita, vino y lo alimentó. Cuando el perrito quiso, iba y subía a la casa, porque él decía que no le iba a quitar la libertad al perrito. Y entonces compuso esta bella canción dedicada a un perrito a quien él puso por nombre Callejero.

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1: Como dice Alberto Cortés, era de todos, de la calle que lo vio nacer y le respetaban la libertad. A ese perrito que eventualmente, lamentablemente, un carro le dio un golpe y el perrito falleció. Amigos, siguiendo con la onomástica para el día de hoy, está de cumpleaños en el día de hoy Linda Blair. Yo supongo que ustedes la recuerdan a Linda Blair de la película El Exorcista, ¿no? Ella está cumpliendo ya en el día de hoy 67 años de edad. Como decía mi abuela Juana, tenía el demonio por dentro. Por lo menos eso era lo que pasaba durante esa película. También está de cumpleaños en el día de hoy Danny Glover. Este es un excelentísimo actor. Lo vimos en las series de películas Little Weapon y también hay unas películas que dan mucho humor y esas películas se llaman Badass. Él trabaja en esas películas. Danny está cumpliendo en el día de hoy, señores, 79 años de edad. También está de cumpleaños en el día de hoy Jaime Camil, el actor dramático, está cumpliendo 53 años en el día de hoy. Cumpliendo años también en el día de hoy. Se encuentra John Leguizamo, el gran actor colombiano. Este actor colombiano que lo hemos visto en muchas películas. Y también está de cumpleaños en el día de hoy Lucecita Benítez, la cantante puertorriqueña cumpliendo 84 años de edad. Lucecita Benítez participó en el primer Festival Otis de la Canción Latinoamericana 1968 en México y ganó. Ella fue quien llegó en la primera posición con la canción Génesis, composición de Guillermo Venegas Lloveras. Aquí está Lucecita y Génesis.

Cuando no haya nada en la tierra, solamente habrá el amor para comenzar. Lucecita Benítez, de cuando participó en el primer festival Otis de la canción, que como dije anteriormente fue en México el año 1968 y ella ganó ese certamen. Señores, también está de cumpleaños uno de mis cantantes favoritos. Se llama Braulio García, nació en las Canarias, en España, está cumpliendo 80 años. Braulio, en una ocasión lo invitamos al programa y creo que fue uno de los fonomemecos, hablando de alguien, dijo, ese es un comegofio. Y él miró así como con sorpresa y dice, ¿y tiene algo de malo comer gofio? Y dice, no, pero tú lo estás usando en una forma despectiva. Sí, nosotros lo decimos así, aquel que es un bueno para nada o no sé qué cosa. Y dice, pues mira, el gofio se come en casi todas las comidas y cenas y desayunos allá en Islas Canarias. Es el producto número uno. Nosotros no sabíamos eso. Pero él tuvo un restaurante y en el restaurante que tenía aquí en Miami, pues se comía gofio también. Pero sobre todo la grandeza de él estuvo en cómo escribía, en su componer. Aquí lo tengo en esta canción que es una maravilla. Esta canción lleva por título ¿Qué tentación? Él está mirando a su pareja dormida después que hicieron el amor.

Acababan de hacer el amor y ya la deseaba, pero ella estaba en ese momento en los brazos de Morfeo. Y créanme que no era ninguna otra persona, sino el dios del sueño. A eso se refería en esa bella canción. Braulio está cumpliendo en el día de hoy 80 años de edad. También cumple años en el día de hoy Adrián Almaguer, el hijo de Arsenio Almaguer, está cumpliendo 13 años. Y está cumpliendo años en el día de hoy mi gran amiga Aracelis Plana. Aracelis está cumpliendo en el día de hoy 66 años. Le ha faltado la vista por mucho tiempo, pero no la inteligencia. Una mujer inteligentísima y una mujer que mira la vida con positivismo. Nunca se le ve quejándose de su ceguera. Claro, cuando venga un remedio para poder ver, ella quiere estar en esa lista de poder ver. Pero es así. Me llamó René, un lazarillo que ella tiene. Ese lazarillo que ella tiene es el que la cuida y el que realmente se ocupa muy bien de ella. Y me dijo, Chu, por favor, para Aracelis, el happy birthday. René, aquí lo tienen.

Aracelis, muchas felicidades, que Dios te bendiga y te siga dando esa inteligencia sobremanera que tú tienes, que básicamente puede llenar la vacante de vista en tu persona. Que Dios te bendiga y que cumplas 800 años más. Así decía mi abuelita Juana. Usted que me está escuchando, si está de cumpleaños, si está de aniversario, sepa que desde aquí, desde lo más profundo del lado izquierdo de mi pecho, donde está mi corazón, yo les deseo muchas, muchas, muchas felicidades. Amigos, de inmediato echamos un vistazo al tránsito y al tiempo. Al mismo tiempo, y tenemos que para hoy la temperatura máxima debe alcanzar los 91 grados, equivalentes a 33 grados centígrados, la humedad relativa 82%, los vientos soplarán en componente del sureste a razón de 7 millas por hora y los cielos estarán mayormente claros. La probabilidad de lluvia está en un 30% y la temperatura en la madrugada de mañana jueves presocial 81 grados equivalentes a 27 grados centígrados. El sol hoy madruga y nos brinda sus primeros rayitos a las 6:42 y el crepúsculo, la puesta del sol, los últimos rayitos a las 8:12. En este momento hay 81 grados en la gran ciudad del sol, Miami, equivalentes a 27 grados centígrados. En nuestras carreteras, amigos, estoy reportando que hay construcción en la I-95 Norte y el Rickenbacker Causeway. Ahí hay un cierre total. Hay brigadas de trabajo en la 836 Oeste y la avenida 12 del Noroeste. También hay trabajos en la I-95 Norte, el carril expreso a la altura de la 112. El carril expreso está cerrado. Hay una colisión en la calle 8 Este y la avenida, o más bien en la carretera 821, que es la extensión del Turnpike. Ahí hay un bloqueo también. Hay construcción en el Palmetto Este, rampa hacia la I-95, rampa cerrada. Y también hay brigadas de trabajo en la I-95 Sur, carril expreso a la altura de Ives Dairy Road. Ahí también hay un cierre total. De inmediato vamos a las noticias que hacen titulares para esta hora, que les llegan por una fina cortesía de Miami Lakes Medical Center, 305-621-8051. En las noticias que hacen titulares para esta hora, Trump descarta vía diplomática y profundiza su ofensiva militar contra Irán. Ayer Estados Unidos envió avión de carga con ayuda humanitaria para Cuba. Estados Unidos otorgó visa humanitaria a Michael Osorbo. Cierran escuelas a ritmo acelerado en Estados Unidos. La Copa Mundial marcó un hito sin precedentes aquí en los Estados Unidos. Las guerrillas colombianas orquestan

de México, señores, y ya hay fecha para juicio de Nicolás Maduro y su esposa Cilia. También les tengo los números de la Loto. Ayer en el Mega Millions, los números fueron 25, 37, 59, 68, 70 y 10. Nadie acertó el Mega Million, así que ahora asciende a 743 millones de dólares. Fantasy Five en la mañana, 2, 16, 19, 20 y 30. Y en la tarde, 3, 21, 22, 26 y 27. Pick 4 en la mañana, 5, 2, 5, 4. Y en la tarde, 8, 9, 7, 6. Pick 3 en la mañana, 8, 2, 8. Y en la tarde, 7, 2, 7. En titulares deportivos, los Marlins sumaron su octava derrota consecutiva. Hoy se miden el segundo y el tercero en la MLS, el Inter contra el Chicago Fire. Minnesota terminó su relación con James Rodríguez. Julián Quiñones descontento con la sustitución en los octavos de final de la Copa Mundial. El presidente de la Liga Española de Fútbol Soccer pide la renuncia de Gianni Infantino. Stephen Curry tendrá exposición en el Salón de la Fama del Baloncesto. El Heat se equivocó y puso un link en YouTube diciendo que LeBron James venía para Miami. ¿Sería equivocación o vendrá de verdad? La Federación Italiana de Fútbol está negociando con Pep Guardiola y la Copa Mundial alcanzó más de 60 millones en teleaudiencia. Seguimos con más. En esta ocasión nos vamos con Willy Colón y este bello tema que lleva por título Idilio 1993.

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Prohibido dejarlas cerradas, hoy tiene que abrir las ventanas al amor, como nos dice Roberto Carlos para este día de hoy, que lo vamos a celebrar como si fuera un día de fiesta. De hecho, es día de fiesta. Hoy estamos celebrando el natalicio de Aracelis Planas. Señores, hoy 22 de julio del año 2026, también es el Día Mundial de los Perritos. Pedrito Olivero, que sabe que yo tengo un perrito en casa que se llama Bacon, me mandó a felicitar a Bacon en su día. También es el Día Mundial del Cerebro. Vamos a ver si alguien que por ahí no lo use comienza a usarlo en el día de hoy. Eso también pasa. Amigos, de inmediato vamos a las noticias que hacen titulares para esta hora, que les llegan por una fina cortesía de Miami Lakes Medical Center, 305-621-8051. Amigos, el presidente Trump descartó la vía diplomática para abrir el Estrecho de Hormuz y profundizó en la ofensiva militar contra Irán. Descartó todas las instancias de negociación con Irán que propusieron a Qatar y a Pakistán en las últimas horas hacer un frente sistemático y a ver si hablaban con el presidente Trump para sentarse en la mesa otra vez. Pero la realidad es que ellos han estado haciendo ataques contra bases militares que tiene Estados Unidos como aliados en el Medio Oriente. Arabia Saudita adelantó que protegerá sus petroleras, una decisión política que implicaría abrir un nuevo conflicto en la región. Si esta hipótesis de conflicto prospera, señores, Irán estaría en guerra contra Kuwait, contra Bahrein, Jordania, Qatar y Arabia Saudita. La administración republicana enfrenta comicios de medio término en noviembre, ustedes lo saben eso, y el aumento de la gasolina afecta el humor social y puede beneficiar a los candidatos del Partido Demócrata, y esto pasa así, cuando hay guerra, pues lógicamente se encarece casi siempre el combustible. Cambiando de tema, amigos, ayer Estados Unidos activó el puente aéreo de ayuda humanitaria para Cuba. Un avión de carga despegó desde el Aeropuerto Internacional de Miami con destino a La Habana, marcando el inicio del paquete de asistencia de 100 millones de dólares destinado al pueblo cubano. Esta primera aeronave, operada por la compañía Seven Air, transporta 700 kits de higiene y 700 artículos alimenticios. La asistencia es coordinada para eludir, para echar a un lado al gobierno cubano, que se lo roba todo, canalizando lo que es la distribución de todas estas cosas a través de organizaciones religiosas como es Cáritas de Cuba, el Catholic Relief Services y la Iglesia Católica en general. Sin embargo, el canciller cubano Bruno Rodríguez Parrilla dijo que el secretario de Estado y el Departamento de Estado no tienen la más mínima preocupación por el pueblo cubano, así como hablan ellos. Ojalá y ustedes hicieran una cuarta parte de lo que hace Estados Unidos por el pueblo. Dicho sea de paso, ya que menciono, Estados Unidos otorgó un parol humanitario al disidente cubano Michael Osorbo. Esta medida le permitiría salir de Cuba si es que el régimen lo autoriza, aunque ha estado preso desde el año 2021 y sentenciado a 9 años de cárcel por un tribunal de La Habana. Esto según informó la organización independiente Observatorio de Derechos Culturales Cubano. La medida, tramitada y aprobada en paralelo con la del también artista Luis Manuel Otero Alcántara, está abriendo la posibilidad de que Osorbo pueda salir de Cuba si el régimen lo autoriza. Vuelvo y digo, si el régimen lo autoriza, aunque aún le resta por cumplir parte de la condena. Esta gestión se fundamenta en el carácter político del encarcelamiento y en las reiteradas denuncias de violaciones a los derechos humanos y a la libertad de expresión por parte de organismos internacionales. Vamos a ver si se logra. Y lógicamente el régimen lo que quiere es echar a un lado a todas aquellas personas que protestan contra ese régimen, y eso es lo que está haciendo. Lo que hizo con Alcántara este pasado fin de semana. Amigos, entrando en materia deportiva, sigue la reversa puesta de los Marlins. Ayer el equipo de Houston los doblegó 5-3. La nota brillante de los Marlins, cuadra de México. El hombre que es campeón goleador en la Liga de Arabia.
y ahí hay grandes, pero sencillamente él fue el mejor, mejor, mejor. Pues dice que él no está complacido porque Javier Aguirre, el director técnico de la Selección Nacional, lo sustituyó en el minuto 81 cuando estaban jugando los octavos de final con Inglaterra. Lo sustituyó por Guillermo Martínez. Hizo un comentario, pero de cariño, dijo, el viejo se equivocó. Viejo no es señalando la edad, sino el viejo se equivocó, pero es uno de los mejores que tiene como director técnico México internacionalmente. Y por otra parte, señores, pues tenemos que la Federación Italiana de Fútbol está negociando con Pep Guardiola. El presidente de la federación dijo que Italia puede hacer concesiones y excepciones de presupuesto solamente para Guardiola. O sea, él sabe la calidad que tiene Guardiola. O sea, se le puede dar dinero más del que se le podría dar a cualquier otro director técnico, es lo que quiere decir. Y por otra parte, señores, la cadena Fox, NBC también, pues dieron a conocer que el partido de Argentina y España tuvo un total de 38.937.000 televidentes. Hubo un momento pico, ese momento pico fue de 51.685.000. Entonces, cuando le ponemos la teleaudiencia hispana de Telemundo, 22.600.000, el total de televidentes rebasó los 60 millones. Hay fútbol para rato aquí en los Estados Unidos. Amigos, ustedes mantengan la sintonía, que yo continúo con más.

0: más aquí en la Z Mañana. Buenos días.
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5: 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Amigos. Mi amiguita no vidente, la cumpleañera Araceli Plana, me pidió cuando un amigo se va. Araceli, para ti, todo lo que pidas hoy es una orden que nos estás dando. Que Dios te bendiga, y aquí está Alberto Cortés, cuando un amigo se va.

0: Esta vida chulis nakis, no lo dudo, especialmente este día de hoy, miércoles 22 de julio del año 2026. Y amigos, el pensamiento en el día de hoy reza de esta manera: debemos hacer lo que Dios quiere y querer lo que Dios hace. Mientras tanto, vamos a las noticias que hacen titulares para esta hora, que les llegan gracias al auspicio de Miami Lakes Medical Center, 305-621-8051. 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Amigos, la Copa Mundial pasó, pero se sigue hablando de la Copa Mundial. Esto deja una estela que hay que seguir hablando. Ahora resulta que la Copa Mundial 2026 marcó un hito sin precedentes en Estados Unidos. Dicho sea de paso, yo iba a ver la Copa, el desafío final con un amigo. Yo le dije, pero date prisa, que esto es sin precedentes. Y me dijo, ah, si el presidente Trump no va a estar, yo no quiero ver la entrega esa. Entonces, es el presidente y precedente, dos cosas distintas, ¿eh? Pues de esta manera, Estados Unidos se ha consolidado con un impacto tremendo en el fútbol en el país. Este torneo rompió récord histórico con ingresos de 20 mil millones y más de 6.6 millones de espectadores, colmando los 16 estadios, marcando un crecimiento explosivo para el deporte. Los estadios registraron una ocupación del 99.7%, llenos a capacidad básicamente. La cifra total de asientos casi duplicó la marca histórica que fue establecida aquí en Estados Unidos en el 1994, cuando fue la Copa en 1994, cuando en aquel tiempo el presidente de la federación era Alan Ruthenberg y el presidente de la FIFA era Joao Havelange. La FIFA reportó ingresos sin precedentes superando los 20 mil millones, muy por encima de lo que se recaudó en Qatar en el año 2022. Con relación al condado Miami-Dade, está celebrando el éxito mundial tras recibir más de 500,000 de visitantes. Autoridades de Miami-Dade destacaron la organización de 7 partidos, la baja cifra de arrestos, el récord de pasajeros en el Metro Mover y también el impacto económico estimado en 1.300 millones de dólares solamente para el sur de la Florida. ¡Qué rico, eh! ¡Qué rico! Mientras tanto, siguiendo con otras informaciones, amigos, siempre hay que hablar del presidente Trump. Ahora el presidente del Líbano se reunió ayer con el presidente Trump. Esto lo hicieron en la Casa Blanca, allá en Washington, para abordar el posible desarme del grupo terrorista. El presidente Trump dijo, ellos son maleantes y son malos. Yo voy a hablar con ellos personalmente si hay que hacerlo. Yo quiero que ya se pare eso. Hay que dejar esto del desarme a un lado. Pues el encuentro con el presidente del Líbano ocurrió un día después que Estados Unidos anunciara el inicio de la implementación de un acuerdo que otorga al ejército libanés el control sobre zonas que llaman piloto en el sur del país, áreas que están ubicadas principalmente fuera de los territorios que Israel ocupó después que el grupo terrorista se involucró en el país de la guerra del Medio Oriente. Joseph Aoun, quien es el presidente del Líbano, se reunió en Washington con su homólogo y en medio de la presión internacional están buscando que Beirut avance con el desarme de Hezbollah, una condición clave de Israel para retirar sus tropas del sur del país. Trump se mostró dispuesto a dialogar con Hezbollah para apoyar las negociaciones con el Líbano e Israel. Sin embargo, el que dice si se desarma o no Hezbollah se llama Irán. Eso lo sabe todo el mundo. Eso lo sabe todo el mundo. Y por otra parte, amigos, la tormenta Berta, que fue aumentando bastante un poco su capacidad, pues ahora tiene vientos sostenidos de 60 millas por hora. Está en la costa norte del Golfo de México y está corriendo noroeste. O sea, en vez de correr hacia la derecha y digamos, impactar el Panhandle de la Florida y salir al Atlántico. No, va hacia la izquierda, donde está corriendo peligro Luisiana y Texas. Pero para aquí, para el sur de la Florida, pues no hay problemas de lluvia. Todavía prevalece el polvo de Sahara. Por el contrario, todavía vamos a estar bastante sequecitos. Entrando en materia deportiva, señores, tenemos que... Se dio a conocer que ya James no va a estar con el Minnesota United, que es un equipo de la MLS. Se acabó la etapa con ese equipo. El equipo decidió no ejercer la opción de un año más. De esta manera, en febrero pasado lo había sido agente libre y firmó con el Minnesota United. Disputó 8 partidos, de los cuales 3 fue titular. Nunca anotó un gol y solamente 2 asistencias. El equipo le dijo arrivederci, solón, barambambay, goodbye, adiós y au revoir. Por otra parte, Stephen Curry, el jugador de baloncesto de los Guerreros de Golden State, se convierte en el primer jugador activo en la historia que recibe el honor de contar con una muestra dedicada a su trayectoria en el Salón de la Fama. Esto lo hacen siempre con personas que han muerto y tuvieron una gran carrera. Él en vivo va a haber una exposición llamada Stephen Curry más allá de la línea de los 3 puntos. Y esto pues abre este próximo viernes 24. La verdad que Stephen Curry es un modelo a seguir. Pero casi nunca se le hace este tipo de homenaje a jugadores en vivo. Porque si de momento mata a alguien o le da con estar en drogas, pues ¿qué se hace? Hay que dar un reversazo, que la mitad es demasiado. Ustedes mantengan... Antes de irnos, señores, ayer resulta que entré a YouTube y de momento decía que iba a haber una conferencia de prensa el día 27 para anunciar que LeBron James se unía al equipo del Miami Heat. Y dije, wow, pero ¿cómo es que lo hacen así? No lo habían dicho de otra manera. Al rato dijeron, fue un error. Nosotros estábamos preparando ya lo que se puede poner y decir por si LeBron viene para acá. Yo no creo que eso haya sido un error. Yo creo que es que a lo mejor sí viene para acá, aunque la gente de LeBron James dijo, él no quiere que lo presionen. Se va a tomar todo el tiempo del mundo para decir dónde va, que podría ser para Cleveland, que es su tierra natal, o para Filadelfia, que es un equipo que se ha robustecido y está muy fuerte, que podría ganar el título de la NBA. Vamos a ver qué le depara el destino. Amigos, ustedes mantengan la sintonía que yo continúo con más aquí en la Z mañana, mientras les deseo feliz miércoles, mitad de semana laboral.
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Hola amigos, muy buenos días. En su radio les saluda Chu Díaz, su amigo de todos los días. Hoy miércoles 22 de julio del año 2026, donde tendremos la enciclopedia musical y la historia de la canción. Muchachito que lo mandaron muy niño para acá desde Cuba, en Peter Pan, se convirtió en un gran cantautor y director de orquesta y le escribió una canción a Cuba que es una maravilla. Hoy tengo esa historia. Hoy también, como cada mañana, yo me levanto a la 1 de la mañana, ya les he contado 100 veces. Yo me levanto a la 1 de la mañana, me tengo que asear, me tengo que bañar, tengo que hacerlo rapidito para estar aquí a las 2 de la mañana. Y tengo 2 horas para montar un programa, buscar información, deporte, farándula, esto, el tiempo, todo, las noticias, etcétera, etcétera. Como toda persona que se levanta a la 1 de la mañana, yo quisiera darle al reloj contra el piso, pero no. Me levanto rápido, medio soñoliento, ahí le voy dando gracias a Dios. Pero lo que hace que yo despierte de verdad es el recuerdo de ustedes. De inmediato me acuerdo, yo voy para la emisora, voy a encontrarme con mis amigos y cambia el mood. Esto es como si fuera, digamos, una computadora de música y uno le da, por ejemplo, forward para que se adelante. Eso que es así, que habla como si fuera una carretilla. Pues entonces ya de ahí en adelante cambia Chu Díaz, porque lo hago pensando en ustedes. Ustedes son mi combustible, ustedes son mi gasolina, ustedes son los que me brindan la alegría cada mañana, especialmente este miércoles 22 de julio del año 2026, cuando van 203 días de este año y faltan 162 días para que termine el año 2026. Y llegue el año 2027. Hoy es el día del cerebro. Yo tengo un amigo que una vez decía, se estaba proponiendo hacer un viaje y dice, ¿cómo yo se lo digo a mi esposa? Si ella siempre me come el cerebro. Y dije, no seas mentiroso. No, sí, ella lo hace. No puede comerse lo que tú no tienes, el cerebro. Hoy es el día mundial del cerebro, También es el día mundial de los perritos. I'm a dog lover. Toda la vida toda mi familia ha estado vinculada a perritos. Actualmente tengo un perrito de 14 años y un poquito más que se llama Bacon. Hoy es el día de los perritos. Alberto Cortés se encontró con un perrito en la calle, ya, al que él llamó callejero. El perrito subió a la casa, comió y se fue. Le puso agua, venía y bebía y se iba. Él decía, yo no le quiero quitar la libertad que siempre él ha tenido. Hizo que todo el condominio en Madrid amara a ese perrito y le compuso esta canción a ese perrito llamado Callejero, Alberto Cortés.

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1: Libre como el viento era callejero, nos dice Alberto Cortés. Y entonces, pues a veces lo llevaba, subía el perrito a la puerta, él lo dejaba entrar, comía, bebía agua, y él le preguntaba, ¿te quieres ir? Y el perrito sabía. Cuando se quería ir, se paraba y se iba, si no se acostaba a dormir ahí, pasaba toda la noche en casa de Alberto Cortés. Y entonces un día un carro lo atropelló y murió. Lo lloró Alberto Cortés, lo lloró. Yo entiendo eso porque los que amamos los animales sentimos que es parte de la familia. Bacon no es un perro en la casa. Bacon es mi hijo menor de 14 años. Eso es Bacon. Y usted, señor, que me está escuchando, no piense que es día suyo porque su esposa le dice, tú eres un perro. No, no, esa no se vale. Es los perritos que realmente son mascotas y son animales de verdad. Mientras tanto, amigos, el pensamiento para el día de hoy reza de esta manera. Debemos hacer lo que Dios quiere y querer lo que Dios hace. En el santoral para el día de hoy, Santa María Magdalena, San Teófimo, y en las efemérides más importantes para el día de hoy, pues tenemos que la sonda Venus 8 descendió en el planeta Venus. Qué cosas grandes puede hacer el hombre, ¿no? La sabiduría que nos da el Señor. Mientras tanto, en el año 1890 nació la matriarca del clan Kennedy, doña Rose Mary. En 1796, el general Cleveland Moses le puso su nombre a una ciudad que creó. Fundó la ciudad de Cleveland. En el año 1991, Pablo Escobar se escapó de la cárcel de Envigado allá en Colombia. En 1962 falleció la actriz Judy Garland. La recuerdo de una película que se llamaba Meet Me in St. Louis. En el año 1970 fue el primer vuelo de un 747. En el año 1932 nació el gran. Hay que ponerle un tipo de adjetivo. Hay que aumentarle todo lo que se pueda porque fue excepcional. Nació el gran diseñador Oscar de la Renta. En el año 2012 asesinaron a Osvaldo Payás. En la onomástica para el día de hoy, amigos, está de cumpleaños Selena Gómez. La cantante y actriz cumple 34 años en el día de hoy. Linda Blair. La chica que protagonizó El Exorcista cuando era una niña y está cumpliendo 67 años de edad. También está de cumpleaños Danny Glover, el actor que trabajó en las películas Little Weapon y también Badass. Estas son unas películas más modernas que se han hecho por acá. Está cumpliendo 79 años. Jaime Camil, el actor dramático, cumple 53 años. Y el actor colombiano John Leguizamo está cumpliendo 61 años en el día de hoy. También está de cumpleaños en el día de hoy una chica que tiene por nombre Lucester Benítez Rosado. Artísticamente se le conoce como Lucecita Benítez. Lucecita Benítez es una cantante puertorriqueña. Cuando tenía 26 años, se inscribió y fue al primer Festival Otis de la Canción Latina, que fue en 1968 en México. Fue a cantar una canción compuesta por Guillermo Venegas Lloveras, y con ella ganó el certamen. Esa canción lleva por título Génesis. Muy bonita canción que habla sobre el amor.

0: El título de la canción Génesis, cantando Lucecita Benítez, 1968 en México, primer festival de la canción Otis, y ella ganó el certamen con esta canción que lleva por título Génesis, compuesta por Guillermo Venegas Lloveras. Amigos, y the last, but not the least, Braulio García el Canario está cumpliendo en el día de hoy 80 años y aquí nos canta Qué Tentación.
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0: Bella canción.
1: Tiene

Celos de verla escapar con el dios de los sueños. Hizo el amor con ella, ella se quedó dormida después de eso y él la miraba y tenía la tentación de volver a hacer el amor. Pero todo con el cariño sutil con que puede escribir el canario Braulio García, que está cumpliendo 80 años en el día de hoy. Mientras tanto, también está de cumpleaños en el día de hoy el hijo de mi amigo, de Arsenio Almaguer, Adrián, está cumpliendo 13 años en el día de hoy y está cumpliendo años Aracelis Planas, una gran amiga. Ella es no vidente, pero lo que no puede hacer con la vista, Dios se lo realzó y se lo potenció en el tacto, en el olfato, en el oído, en el gusto, en el habla. Una mujer súper inteligente y sabe, con este resto de los sentidos que tiene, compensar la falta de vista. Está cumpliendo años en el día de hoy. A esa mujer que sabe vivir la vida sin estar reclamando y sin estar recriminando a Dios, el Señor le regaló un lazarillo, alguien que complementa la vida de ella, porque es los ojos de ella, se convirtió en los ojos de ella, el que la lleva, el que la trae, el que le da las medicinas, el que le hace el café a las 4 de la mañana. Y él me dijo: chupa, Araceli, yo quiero que tú pongas el Happy Birthday ese, que es muy salseadito. René, para Aracelis, aquí está Happy Birthday.

Dios le dio otros dones. Podemos estar cuatro personas conversando con ella y ella oye una, ni una oración, una frase de alguna persona y la vibra le dice cómo es esa persona con quien ella está hablando. Y no se equivoca, son los dones que Dios le da. Aracelis, para ti, que Dios te bendiga y que tengas muchas, muchas, muchas felicidades, no solamente en este día, en todo el año y en toda tu vida. Usted que me está escuchando, si está de aniversario o está de cumpleaños, sepa que desde aquí, desde lo más profundo del lado izquierdo de mi pecho, ahí donde está mi corazón, les deseo muchas felicidades. Un saludito para Gonzalo allá en Homestead, que dice que cada vez yo me doy en el pecho, él piensa que me duele. Ya yo tengo eso como un cuero de sapo ahí durísimo, ya no me afecta tanto. Mientras tanto, le echamos un vistazo al tránsito y al tiempo, al mismo tiempo. Tenemos que en este momento la temperatura en la gran ciudad del sol, Miami, está en 81 grados, y eso equivale a 27 grados centígrados. Será para buscar una máxima en el día de hoy de 91 grados, equivalentes a 33 grados centígrados. La humedad relativa 82%. Los vientos soplando en componente del sureste a razón de 7 millas por hora con cielos mayormente claros. Hay un 30% en probabilidad de lluvia. Temperatura mínima para mañana jueves presocial en la madrugada, 81 grados equivalentes a 27 grados centígrados, y el sol nos brinda hoy esos primeros rayitos dorados a las 6:42. Después que termina su labor, se va a las 8:12 en la tarde-noche. Amigos, en este momento, como les dije, hay 81 grados equivalentes a 27 grados centígrados. En nuestras carreteras solamente reporto par de percances. Hay una colisión en la calle 8 Oeste con la avenida o con la calle 821, la extensión del Turnpike, para ser más exacto, que es la 821. Ahí hay bloqueo. Accidente con heridos en Bear Road y la avenida 117 del suroeste. De inmediato vamos a las noticias que hacen titulares para esta hora, que les llegan por una fina cortesía de Miami Lakes Medical Center, 305-621-8051. En las noticias que hacen titulares para esta hora, Trump descarta vía diplomática y profundiza su ofensiva militar contra Irán. Ayer Estados Unidos envió un avión de carga con ayuda humanitaria para Cuba. Estados Unidos otorgó visa humanitaria a Michael Osorbo. Cierran escuelas a ritmo acelerado en Estados Unidos. La Copa Mundial marcó un precedente y un hito en Estados Unidos. Las guerrillas colombianas orquestan plan para asesinar al presidente Abelardo de la Espriella. El presidente del Líbano se reunió ayer con Trump en la Casa Blanca para abordar el tema del desarme de Hezbollah. La senadora Ashley Moody y el candidato a la gobernación del estado, el republicano McDonnell, señores, están al frente en las encuestas. Mientras tanto, la cadena hotelera Meliá cesará toda actividad en Cuba este viernes. La tormenta tropical Bertha se dirige hacia Texas y Luisiana y ya hay fecha para juicio de Nicolás Maduro y su esposa. Mientras tanto, también les tengo los números de la Loto. Ayer en el Mega Millions, los números seleccionados fueron 25, 37, 59, 68, 70 y 10. No lo acertaron, así que asciende a 743 millones.

ya suman 8 derrotas consecutivas. Hoy se mide el segundo y el tercero en la MLS, el Inter contra el Chicago Fire. Mientras tanto, Minnesota termina su relación con James Rodríguez. Julián Quiñones, descontento con la sustitución en los octavos de final de la Copa Mundial. El presidente de la Liga Española de Fútbol Soccer pide la renuncia de Gianni Infantino. Stephen Curry tendrá una exposición en el Salón de la Fama del Baloncesto. El Heat se equivocó al poner un link en YouTube anunciando que LeBron James venía para Miami. Después dijeron como el chavo, se me chispoteó. Tenemos que la Federación Italiana de Fútbol está negociando con Pep Guardiola y la Copa Mundial alcanzó más de 60 millones en teleaudiencia. Seguimos con más, el Gran Combo de Puerto Rico, y aquí nos vamos con este tema. Este tema lleva por título Brujería. ¿Qué le habrán echado a Charlie para que esté cantando esto, ah? Lo escuchas en la Z mañana con tu amigo Chu Díaz, tu amigo de todos los días, que les desea feliz miércoles, mitad de semana laboral.

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0: Nunca te olvides de Dios, especialmente en este día de hoy. Les recuerdo, miércoles 22 de julio del año 2026, si no ha estrenado su cerebro, hoy es el Día Mundial del Cerebro y es el Día Mundial de los Perritos. El Día Mundial de los Perritos. Mientras tanto, vamos a las noticias que hacen titulares para esta hora, que les llegan gracias al auspicio de Miami Lakes Medical Center, 305-621-8051. Amigos, la guerrilla de Colombia no está contenta con que Colombia haya girado hacia la derecha. Entonces están alertando sobre un presunto plan millonario de las guerrillas para atentar contra el presidente electo de Colombia, Abelardo de la Espriella. El equipo de prensa del mandatario informó que las autoridades fueron alertadas sobre una presunta amenaza distribuida al Ejército de Liberación Nacional y a las disidencias de la FARC, la cual ya es objeto de investigación. Hay una recompensa de hasta 3 mil millones de pesos, o sea, no dólares, pesos colombianos, ¿no? Esto es lo que están ofreciendo las estructuras del Ejército de Liberación Nacional y las disidencias de la FARC para cometer un magnicidio en contra del mandatario electo. Lamentablemente, así quieren hacer las cosas a las malas, como también hizo el lunes, la noticia se la dimos ayer martes, Daniel Ortega, que sepultó por siempre a las elecciones. No se van a dar más elecciones allá en Nicaragua. Amigos, por otra parte, tenemos que Ashley Moody está sacando ventaja a sus dos rivales demócratas al Senado de la Florida. Una encuesta ubica a la senadora republicana al frente de sus dos posibles contrincantes demócratas y también favorece a Byron Donalds en la contienda por la gobernación. Según esta encuesta divulgada por la Universidad del Norte de la Florida, le otorga a Ashley Moody 8 puntos de ventaja sobre Angie Nixon y 10 sobre Alexander Bindman de cara a las elecciones de noviembre. La encuesta también abordó la carrera por la gobernación, en la que el representante federal republicano Byron Donalds aventaja al demócrata David Jolly por 5 puntos con 46% por 41. Este es uno de los endosados por Trump y goza de gran popularidad. Mientras tanto, señores, también se dio a conocer en el día de ayer que la cadena hotelera Meliá española confirmó que cesará toda actividad y gestión en Cuba este próximo 24 de julio, que será el viernes, ¿no? Y tras más de 3 décadas en la isla, la compañía tomó la decisión definitiva, alegando notables dificultades operativas, financieras y legales marcadas por el embargo de Estados Unidos. Esta medida incluye el cese de los contratos de gestión de los 34 hoteles que administra, y ahí también va involucrada las marcas registradas, la suspensión de la actividad receptiva de turistas y el cierre de la cadena de suministros. Esta salida culmina el proceso iniciado en junio, cuando ya habían cancelado la gestión 15 de sus establecimientos principales. Aunque Meliá operaba los hoteles, los inmuebles pertenecen al Estado cubano, lo que quiere decir que aunque viene un mal, pues realmente el impacto laboral directo en la plantilla no afecta tanto a los empleados de Cuba la Bella. Mientras tanto, pues dicen que ya tienen una fecha para el juicio de Maduro. Realmente no hay una fecha. Lo que se acordó ayer es que debe comenzar en junio del año 2027. Todavía falta una isla. Y después, de hecho, vienen las prórrogas de los que están defendiendo, etcétera, etcétera, etcétera. Amigos, entrando en materia deportiva, los Marlins no conocen el drive en el automóvil, lo tienen en reversa. Ayer cayeron frente a Houston 5-3 y esta fue la octava derrota de forma consecutiva. Lo que yo les decía hace poco, ellos vienen con una racha victoriosa, después con una racha negativa. Falta la consistencia en el equipo y eso casi siempre es un problema de dirección, o sea, el manager. Ayer hubo cuadrangular de Mac en el número 9, mientras que por el equipo de Houston, Paredes disparó el 13º y Peña el número 8. Por otro lado, pues tenemos que, en lo que respecta a la MLS, para el día de hoy, el Inter de Miami, ahí no estará lógicamente Messi, está de asueto, y tampoco estará de Paul, pero el Inter se enfrenta al Chicago Fire. El Inter está en la segunda posición en la conferencia, con 9 victorias, 4 empates y 2 reveses, 31 puntos. El Chicago Fire tiene 8 victorias, par de empate, 40 derrotas y está número 3 con 26 puntos, pero hoy se verá jugando al polaco Robert Lewandowski. Y por otra parte, señores, pues también se dio a conocer que Italia está conversando. Italia está negociando con Pep Guardiola. El presidente de la federación dijo que ellos pueden hacer concesiones excepcionales de presupuesto para Guardiola. O sea, que él puede pedir por esa boca porque tiene calidad para hacer las exigencias. Y por otra parte, pues tenemos que las cadenas televisoras dieron a conocer que el partido entre Argentina y España tuvo un total de 38.937.000 televidentes, pero hubo un momento que fue pico. Ese momento pico fue de 51.685.000. Cuando usted le añade a Fox lo de Telemundo, que fueron más de 22 millones y medio, el total de televidentes en Estados Unidos rebasó los 60 millones. Así que fue todo un éxito. Un éxito total. Un éxito, como dicen, sin precedentes. Ustedes mantengan la sintonía que yo continúo con más aquí en la Z mañana. Más adelante vengo con la enciclopedia musical y la historia de la canción.
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6: Hola amigos, muy buenos días. En su radio les saluda Judy Díaz, su amigo de todos los días, para compartir con ustedes el segmento La Enciclopedia Musical y la Historia de la Canción. Amigos, en el primer lustro de la década de los 60, después que Fidel Castro había proclamado a Cuba socialista, un grupo de padres que estaban muy preocupados por el bienestar de sus hijos comenzaron la operación Pedro Pan, Peter Pan, enviando a sus hijos a Estados Unidos para alejarlos del sistema comunista que se había instaurado en Cuba. Más adelante, en el año 1961, los padres de Willy Chirino, y como dice una canción de él, lo vistieron de marinero y lo hicieron navegar 90 millas para comenzar su vida de extranjero. Willy tenía 14 años en aquel tiempo. Desarraigar a niños de sus padres no es algo fácil de asimilar. Pero ayudados por la Iglesia Católica y otras instituciones, estos niños entendieron que la resignación es fiel amigo del hombre cuando tiene que emigrar. Y Willy tuvo que hacer morada en la avenida 12 del Southwest, lo que eventualmente fue y es la Pequeña Habana. Willy se fue desarrollando como músico, cantautor y eventualmente como director de orquesta. En 1993, cuando Cuba vivía la crisis del periodo especial y gran parte de la población de la Antilla Mayor sufría carencias, Willy escribió una canción a la que tituló La Habana DC, La Habana después de Castro, que es la canción de la cual les hablo hoy en la Enciclopedia Musical y la Historia de la Canción. Willy se preguntaba, ¿cuándo mi Cuba volverá a ser libre? Entonces la pensó tal como la capital de Estados Unidos, Washington DC, por eso la llamó La Habana DC, e hizo un cerebrito con tiendas y mercados como los que hay aquí en Estados Unidos. Su mente concibió una idea y le fue dando forma. En la letra de la canción mencionó lugares curiosos y marcas modernas que entonces eran inalcanzables para Cuba, como McDonald's, Burger King, Sedanos, Metro Ford, Taco Bell, Pizza Hut, Pepsi Cola y Miller Lite. Willy además mencionó el fin de las largas colas en las diplotiendas, el regreso de la alegría y los pregones callejeros como «Cancerita, no te acuestes a dormir», y el momento en que el pueblo volvía a alzar la voz sin temores. Esas marcas que Willie menciona en la canción era para ilustrar cómo sería el futuro y la apertura de la isla después de Fidel Castro, con infraestructura renovada, calles bien alumbradas y los símbolos de globalización económica, que eran grandes expectativas del pueblo cubano. En aquel entonces, era el comienzo de la grave crisis que ha vivido Cuba por décadas hasta el día de hoy. La canción original se hizo para apoyar la organización humanitaria Hermanos al Rescate. Willy Chirino voló en las avionetas de ellos y fue testigo directo de las misiones para salvar la vida a los balseros en el estrecho de la Florida, pero su composición no fue incluida en ninguno de los álbumes suyos de aquel momento porque se promocionaban marcas que ayudaban también a los Hermanos al Rescate y el sello disquero no avalaba esa parte comercial. Fue lamentable porque en ese momento la canción era un himno de esperanza para cómo sería la capital cubana después que cayera el régimen castrista. Sin embargo, la canción se difundió lo que llaman underground, no por Willy Chirino, sino por personas como yo que estuve en Miami y conseguí una copia y comencé a tocarla en la radio, y yo estaba en Orlando en aquel momento. Así también llegó a ciertas partes del pueblo cubano, aunque aquellos que tuvieran una en la clandestinidad o la cantaran, recibían serias sanciones por el régimen. La mayor parte de aquellos jóvenes que desafiaban al régimen ya no están en Cuba porque salieron en balsas al exilio, tratando de alcanzar los sueños que llevaron por tanto tiempo dentro de ellos mismos. Por esa razón, Cuba es un pueblo envejecido con un demográfico alto de personas de la tercera edad que inclusive ha mermado la clase laboral. Recientemente, Willy Chirino hizo un video con ayuda de la inteligencia artificial en lo que él soñó en 1993 al componer la canción Habana DC, que su pensamiento siempre fue una Cuba abierta, funcional y conectada al mundo entero y no aislada como la mantenía el régimen. El tema ha sido difundido en Instagram, expresando la aspiración de una sociedad con libertades cívicas, económicas y con relación social. Esta canción sigue siendo lo que originalmente fue al componerla, que era tratar de crear una ruptura con el miedo y la censura del régimen dictatorial. Hoy, en la enciclopedia musical y la historia de la canción, Un sueño de Willy Chirino de 1993, que no se ha hecho posible todavía, pero parece que va en camino. Una canción a la que él tituló La

0: esa va.
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0: 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Mientras tanto, les digo que hoy es miércoles 22 de julio del año 2026, día número 203 de este año, restando 162 días para que llegue el año 2027. De inmediato vamos a las noticias que hacen titulares para esta hora, que les llegan por una fina cortesía de Miami Lakes Medical Center, 305-621-8051. Amigos, la paciencia tiene un límite. El presidente Trump descarta la vía diplomática para abrir el estrecho de Hormuz y profundiza su ofensiva militar contra Irán. Descartó todas las instancias de negociación con Irán que propusieron Qatar y Pakistán, porque se lo había dicho Irán, ¿no? En las últimas horas, frente a los sistemas de ataques aéreos ejecutados por el régimen contra bases militares que Estados Unidos tiene en los principales aliados árabes en el Medio Oriente, Arabia Saudita ya le adelantó que protegerá sus naves petroleras, una decisión política que implicaría abrir un nuevo conflicto en la región. Señores, si esta hipótesis de conflicto prospera, Irán estaría en guerra no solamente con Israel y Estados Unidos, sino con Kuwait, con Bahrein, con Jordania, con Qatar y con Arabia Saudita. La administración republicana enfrenta comicios de medio término en noviembre. La gente dice, bueno, todo esto va a afectar porque sube la gasolina y eso va a beneficiar a los demócratas. Pobre los demócratas, si solamente dependen de eso para ganar una elección, ¿no? Hay que presentar un programa de gobierno. Pero yo creo que eso se soluciona mucho antes. Mientras tanto, señores, pues tenemos que ayer salió de aquí de los Estados Unidos un avión con ayuda humanitaria para Cuba. Ese avión de carga despegó del Aeropuerto Internacional de Miami con destino a La Habana, marcando el inicio del paquete de asistencia de 100 millones de dólares que está destinado al pueblo cubano. Esta primera aeronave, operada por la compañía Seven Air, transporta 700 kits de higiene y 700 artículos alimenticios. La asistencia coordinada para eludir al gobierno cubano, o sea, porque esto va para allá, no queremos que se quede en las manos del gobierno cubano, se ha puesto en manos de Caritas Cuba, Catholic Relief Services y también la Iglesia Católica en general. Sin embargo, el canciller cubano Bruno Rodríguez Parrilla dijo que el secretario de Estado y el Departamento de Estado no tienen la más mínima preocupación por el pueblo cubano. Tenía que decir algo, ¿no? El sabio habla porque hay algo que decir. El tonto habla porque tiene que decir algo, dice el refrán, ¿eh? Mientras tanto, pues por otra parte, ayer Estados Unidos se dio a conocer que le había otorgado parol humanitario al disidente cubano Michael Osorbo. Esta medida permitiría salir de Cuba si el régimen se lo autoriza. Si el régimen no lo autoriza, no. Porque él tiene una condena que la inició en el año 2021 y son 9 años de cárcel. Ya le dieron, pero básicamente se han violado todos los derechos, como hacen con cada uno de los reclusos que hay en Cuba. Y entonces a lo mejor Cuba quisiera que este tipo de personas que no claudican, aquí hay muchos que han llegado, y ustedes saben quiénes son. No, nosotros vamos a ir a Cuba, nosotros vamos a seguir la lucha. Jamás pusieron un pie en Cuba, excepto aquellos que tenían casas y cantaron al lado de Díaz-Canel y con los hijos de Díaz-Canel y con el cangrejo y toda esa gente abrazándose en tarima. Y cuando le pisaron el pie porque le quitaron la casita, entonces que se han puesto contra Cuba. Desgraciadamente es así. Ese no es el caso de Alcántara, ese no es el caso tampoco de Osorbo, ¿ves? Pero vamos a ver, quiera Dios que todo esto se dé y que lo tengamos aquí, porque no hay otra forma. El régimen no le da libertad si no se van a asilar en otro país. Esa es la realidad que se presenta en este momento. Amigos, entrando en materia deportiva, se acabó la época de James Rodríguez en la MLS por ahora, ya que el equipo Minnesota United finalizó su etapa con él. Tenía una opción de un año de contrato, no la ejercieron. En el caso de James, que primeramente fue agente libre antes de firmar con el Minnesota United, pues jugó en 8 partidos, 3 de ellos titulares, no logró goles y apenas 2 asistencias. Y por otra parte, pues tenemos que Javier Tebas, quien es el presidente de la Liga Española de Fútbol Soccer, dijo que Infantino está loco al pensar con 64 selecciones para las próximas Olimpiadas, posiblemente 2030. Pide que renuncie Infantino en este momento La industria del fútbol no se limita a la Copa Mundial, dijo él, y va a perder calidad. Lo de perder calidad se lo dije yo el día que se anunció que sería que aumentarían las selecciones a 64. Y por otra parte, Stephen Curry recibió un honor que solamente se le dan a las personas retiradas de la NBA o los que se han muerto. Va a tener el primer jugador activo, va a contar con una muestra dedicada a la trayectoria de él. Esta exposición se llamará Stephen Curry más allá de la línea de tres puntos y abre este próximo viernes. Él es un modelo a seguir, pero uno nunca sabe qué puede pasar en un futuro cuando la persona sigue viva. Y por otra parte, ayer el Heat publicó en YouTube que LeBron James venía para el Heat de Miami. Al ratito dijeron, no, se nos chispoteó, le dimos a una tecla que no debimos haberle dado. Estábamos preparando un comunicado por si acaso viene LeBron James y se equivocaron y lo pusieron en YouTube. Se equivocaron. Yo digo, ¿será una realidad esto? Lo cierto es que todavía hay equipos que tienen gran potencial como Cleveland, la ciudad natal de LeBron James, y también Filadelfia, que se apertrechó de buenos jugadores y... Y de esta manera, esos son equipos que podrían estar contendiendo por el título. El agente de LeBron James dijo, LeBron no quiere que lo presionen. Déjenlo tranquilo cuando sea la hora, él es el que lo va a decir. Aunque yo lo sepa, dijo la gente, nadie se va a enterar por mí. Colorín colorado, ese cuento se acabó.
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En tres minutitos te voy a estar contando todo lo que pasa a nivel local, nacional e internacional. Buen día para ti aquí en la Z. Mañana te saluda tu servidora Sheffy desde tempranito. En tres minutitos, noticias.

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Good morning para ti que apenas te sintonizas en la Z mañana, tu emisora que te entretiene, que te informa y que más regala en el sur de la Florida. Recuerda que hasta ahora estás participando para la oportunidad de llevarte ese almuerzo, 25 personas en tu centro laboral. Ahí vamos todos tus locutores de Z92 a almorzar contigo, con tus partners del trabajo. Claro que sí, a pasar un tiempo maravilloso. ¿Qué tienes que hacer? Anota la palabra clave. La palabra clave es menú, porque un menú delicioso es lo que tiene el Rey del Lechón para ti y para todo el equipo de Z. Y bueno, más adelante te voy a decir a dónde vas a enviar esa palabra clave para participar y así de facilito ganar, porque aquí en Z92 sí se gana desde tempranito. Y claro que sí, también te informas en este miércoles. Vamos a darle una vueltita rápida, ¿verdad?, a noticias a nivel local, nacional e internacional que está pasando en el mundo desde tempranito. En noticias que hacen titular a esta hora de la mañana, te comento que el presidente Donald Trump aprobó un acuerdo nuclear con Arabia Saudita que contempla el enriquecimiento de uranio para fines civiles. El régimen iraní reivindicó ataques a instalaciones vinculadas a Estados Unidos en Medio Oriente. Por su parte, Estados Unidos lanzó una nueva oleada de ataques contra objetivos militares del régimen de Irán. Y la guerra en Medio Oriente, el petróleo ha superado los $92 por barril y alcanzó su nivel más alto en el mes de junio. Siguiendo con más noticias, el Pentágono elevó a $37,500 millones el costo de la guerra contra Irán y solicitó más fondos al Congreso. Y Marco Rubio afirmó que Estados Unidos está dispuesto a negociar con Irán, pero advirtió que no se toman en serio las conversaciones. Aquí algunas de las noticias que hacen titular esta hora de la mañana desde tempranito. 6:12, estás ganando premios, te enteras de todo lo que pasa. Ahorita te voy a estar contando qué está pasando en materia local en nuestros países de Latinoamérica, en Cuba, en Colombia, en Venezuela, en Bolivia, en Nicaragua, Centroamérica en general, qué está sucediendo en nuestros países latinos y más, porque aquí en la Z mañana te enteras de todo y ganas también. Anotaste la palabra clave, te la repito, en 3 minutitos.

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2: 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Good morning, buen día para ti que apenas te sintonizas en la Z mañana. Estás participando a esta hora en tu emisora favorita, la que te informa, la que te entretiene y la que más regala, la número uno del sur de la Florida. Ese almuerzo para 25 personas en tu centro laboral. Anotaste la palabra clave, te la repito, menú. Anótala que en minutitos te voy a decir a dónde la vas a enviar para tu oportunidad de ganar, porque aquí en Z92 participas y ganas el día entero. Y a esta hora, claro que sí, en este miércoles maravilloso, te recuerdo que tenemos una temperatura actual de 82 grados para el condado de Ir, para el condado de Broward. La lluvia nos dice bye bye y sale el sol como la canción de Shakira el día entero. Tenemos una temperatura máxima para hoy de 92 grados. Así va el estado del tiempo. ¿Qué podemos esperar para el resto de la semana? Pues bueno, para jueves, viernes, sábado y domingo, hasta el momento hay un 30% de probabilidad de lluvia. Y recuerda que solo un pronóstico, la lluvia siempre se queda o se va, siempre puede cambiar. Hasta ahora una vueltita rápida, chismecitos faranduleros. Bueno, chismecitos de farándula, tenemos que hablar de todo un poco. Una noticia pues lamentable que ha enlutado el mundo artístico de la música. Dice: descanse en paz. Esto fue un homenaje que le hizo el cantante Rauw Alejandro a su bailarín. Recordemos que Michael Anthony Leones Espino, mejor conocido como Mike en la industria, ¿verdad?, de la danza y del mundo del espectáculo, fue hallado sin vida lamentablemente la semana pasada en el condado de Miami-Dade. Pues bueno, todo el mundo estaba esperando que se pronunciara Rauw Alejandro. Él era uno de sus bailarines de cabecera y efectivamente le rindió un homenaje y le dijo descanse en paz en sus redes sociales. Entre otras noticias faranduleras, pues Marc Anthony y su esposa Nadia Ferreira, una noticia muy conmovedora, dieron la bienvenida a su pequeñita Mayla. El anuncio se hizo oficial en redes sociales en una foto que se robó miles y miles de likes, en donde se ve la mano de Marc Anthony y Nadia Ferreira, su pequeño que ya tiene más de 3 añitos, ¿verdad? Ya es un big brother, y su pequeña Mayla, bienvenida a este mundo, una de las familias más queridas del sur de la Florida. 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

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Good morning, buen día para ti que apenas te sintonizas en la Z mañana, tu emisora favorita, la que te informa, la que te entretiene y la que te regala ese almuerzazo para 25 personas en tu centro laboral con la rica comida del Rey del Lechón y todos tus locutores de Z92. Llegamos ahí con nuestro DJ Cuba, música en vivo, premios y mucho más. Ahí estará nuestra bella Laurita García de vuelta a casa, tu servidora y nuestros locutores. ¿Quieres que lleguemos a tu centro laboral a compartir contigo? Es facilito. La palabra que te di más temprano, en minutitos te voy a decir a dónde la envías y así de fácil participas para ganar desde tempranito, porque aquí en la Z mañana sí se gana y te informamos de todo lo que pasa en la bolita del mundo y en nuestros países. Vamos a darle una vueltita rápida a titulares importantes. En noticias que hacen titular a esta hora de la mañana, empezamos hablando de nuestros países de Latinoamérica. Venezuela elevó a 5.346 la cifra oficial de fallecidos y a más de 16.700 los heridos por el terremoto. Entre otras noticias que hacen titular, el ex dictador venezolano Nicolás Maduro y su esposa Cilia Flores comparecerán hoy miércoles ante un tribunal federal en el estado de New York. Y bueno, se espera que su juicio como tal empiece en junio del 2020. Por su parte, el gobierno de los Estados Unidos pide inmunidad en emblemático caso para Delcy Rodríguez, esto tras considerarla jefe de Estado en ejercicio. Hablando de Cuba, a esta hora de la mañana, Meliá cesa todas sus operaciones en Cuba a partir de este viernes. Y bueno, aseguran que el preso político cubano Michael Osorbo recibió ya el parol de Estados Unidos. Hablando de Bolivia, a esta hora de la mañana investigan a 26 ciudadanos vinculados a las Fuerzas Armadas de Rusia. Esto por presunto reclutamiento para la guerra en Ucrania. Siguiendo con más noticias importantes a nivel nacional e internacional, Estados Unidos lanzó una nueva oleada de ataques contra objetivos militares del régimen de Irán. Y por su parte, pues Marco Rubio afirmó que Estados Unidos está dispuesto a negociar con Irán, pero advirtió que no se toman en serio las conversaciones. Y bueno, aterrizando aquí en el sur de la Florida, en materia local, se acabó el Mundial, dejó polémica por aquí y por allá, sobre todo un buen sabor de boca para los pequeños negocios o un buen dinerito en el bolsillo. Hablando de negocios locales, oiga, el dueño de Taco Rico de West Kendall pidió perdón tras comentarios racistas. El incidente fue ocurrido eso en medio del Mundial 2026 y bueno, en las celebraciones al final de la Copa, públicamente ha dicho la franquicia que rechaza todo tipo de expresión, ¿verdad? Racismo o otros tipos de comentarios que puedan ofender no solamente a comensales, pero a cualquier persona. Ahí le dejo el dato. Y bueno, hablando de datos interesantes, recuerda que estamos en la temporada libre de impuestos. Son 30 días para los útiles escolares y ya sabemos que lo que es el condado de Miami-Dade para el 13 del mes de agosto, ya en 2 semanitas y media, estarán retomando las clases y empezando el año escolar nuestros pequeñitos y ya, ¿verdad? Teenagers de la casa. Aquí te comento todo, todito, todo a nivel local, nacional e internacional. Te enteras en la Z mañana. Por aquí tu servidora chef y en camino está Ariel Ramírez cargadito de premios. Trae algo de una Alexa que te puedes ganar. 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Y también Camilo en minutitos te va a estar extendiendo, analizando, ¿verdad? Y complementando todos los titulares que te acabo de dar a continuación. Seguimos en la Z mañana y recuerda que tienes que enviar esa palabra clave al 43902. Envíala ya para ganar. 43902. Participa.

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Seguimos aquí en la Z mañana. Buen día para ti que apenas te sintonizas. Enviaste la palabra clave. Estás participando hasta ahora para ese almuerzazo. 25 personas en tu centro laboral. ¿Qué tienes que hacer? Enviar la palabra clave que te di más tempranito al 43902. Envíala ya al 43902 y así de fácil estás ganando. A esta hora una vueltita rápida. Chismecitos faranduleros. Pues bueno, la Rosalía, oiga, la han devuelto taquillas, entradas, esto en Argentina, pues ha comentado, obviamente ya estaba celebrando el triunfo de España en esta final del Mundial 2026, y bueno, la cantante española compartió un video de Mia Khalifa, que recordemos que es una actriz que se dedica al cine de adultos. Bueno, ella estaba celebrando la derrota de Argentina y en la final del Mundial con la canción de La Perla. Además, Khalifa escribió cómo suena la vida ahora que las perlas fueron mostrar más. Ay, ay, ay, qué cosa. Pues bueno, algunos de sus fans argentinos se sintieron aludidos debido a lo que hizo Rosalía y le han devuelto entradas. Polémica total. Tenemos que recordar que ha sido impresionante lo que ha surgido, ¿verdad? Aparte de lo que dicen algunos comentaristas de social media, es que hay un tipo de fobia contra Argentina en este momento, y es que, bueno, la actitud de los jugadores del albiceleste durante y después del partido han sido duramente criticados por los espectadores de todo el mundo en plataformas digitales. Se vio un poquitito, ¿verdad?, cómo ese altercado surgió. Eso no lo vimos por televisión, solo vimos por redes sociales. Madre mía, que no se les va a media. Pero bueno, todo el mundo comete errores. Ojalá, ¿verdad?, que la selección argentina se pueda disculpar y retomar, y de esto se puede aprender. Recuerde que todo el mundo merece una segunda oportunidad. Aquí te cuento los chismecitos de farándula. Todavía el mundial da de qué hablar. Ay, ay, ay, chismes que vienen, chismes que van en la Z mañana. 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Seguimos en la Z mañana. En minutitos, Camilo te analiza la noticia. Ariel Ramírez, el baby de la radio, te trae por ahí un regalito, una Alexa. ¿Qué es lo que está regalando? Te lo cuento, pendiente para ganar.

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Good morning, para ti que apenas te sintonizas aquí en la Z Mañana, tu emisora favorita, la que te informa, la que te entretiene, la que más regala en el sur de la Florida. Oiga, a esta hora te puedes ganar un Amazon Alexa, cortesía de nuestros amigos de Fixol Roofing, pendiente de los que reemplazan tu...

0: Good morning, Camilo, ¿cómo amaneces?
1: Muy bien, ¿cómo estás tú?
0: Bien, en este ombliguito de semana. A ver, dame una palabra clave para nuestros amigos oyentes de Z92.
1: Es Amazon Alexa, pues paquete.
0: ¡Paquete! ¡Anótala! Que aquí ganas. Cuéntamelo todo, Camilo, que tienes esa bandeja cargadita de noticias.
1: No, cargada es poco, vaya. Lo que te es una luz de noticias. Oye, vamos a empezar con el Medio Oriente. Señores, el secretario de Guerra, Pete Hegseth, compareció ante el Congreso, ante el Senado en específico, y le dijo nada más y nada menos que la guerra con Irán ha costado 37.500 millones hasta ahora. Si le parece alta la cifra, aguántese el cinturón, porque además le dijo que hace falta más dinero, que hacen falta otros 70 mil millones para terminar la guerra con Irán. Les repito, se han gastado 37 mil 500 millones de dólares y necesitamos 70 mil millones más. Por eso insiste a los senadores a que aprueben el presupuesto de 1.5 mil millones de dólares. 1.5 billones con B, se dice en inglés, que son mil millones más, 1.5, de los cuales 70 mil estarían destinados a la guerra de Irán. Esto en momentos en que el presidente Trump ha sido tajante y ha dicho, hey, las elecciones de medio término a mí no me influyen para nada en la guerra de Irán. Yo ni voy a terminar antes, ni voy a simular soluciones temporales hasta que no se resuelva el problema real. Nosotros seguimos en guerra con Irán. Y entonces uno dice, bueno, ¿y cuánto va a durar la guerra con Irán? Sale Marco Rubio, el secretario de Estado, y hace unas declaraciones diciendo, estamos dispuestos a retomar la negociación con Irán. Todo el mundo dice, ¡ay, qué alivio! Dice, pero no tenemos ninguna esperanza, no tomamos en serio esta negociación porque Irán nunca cumple, esto es perder el tiempo. Bueno, entonces, ¿para qué vamos a retomar la negociación? Ah, bueno, el contacto, parece que el Marco Rubio, el secretario de Estado, le está marcando el terreno a Irán, que estamos dispuestos, pero si vienes otra vez con el mismo tono, la misma historia, de eso no vamos. Por cierto, insistimos, el ministro del Interior del régimen iraní está esperando a Marco Rubio, que Marco Rubio está ahora mismo en una reunión internacional importantísima, pero lo están en Malasia, pero lo están esperando a que regrese hacia Pakistán, donde estaría el secretario del Interior, el ministro del Interior iraní, esperando cualquier contacto de primer nivel con el gobierno de los Estados Unidos. ¿Será Marco Rubio el que viaje o mandará a alguien? Vamos a ver qué sucede. Esto sucede también en momentos en que el presidente Trump anuncia que está llegando a un acuerdo nuclear con Arabia Saudita, que le permitiría a este país árabe, a este aliado árabe, enriquecer uranio para fines civiles. Ahí empezó Israel a abrir el ojo, a subir la pestaña,
0: sí,
1: a levantar la ceja como, ¿cómo? Es que Arabia Saudita históricamente ha sido, como todos los países árabes, enemigos de Israel, aunque últimamente han llegado a incluso aproximarse en representaciones internacionales contra conflictos locales. O sea, no son aliados, no lo van a hacer, pero Israel siempre está viendo cuatro pasos más allá. Por cierto, el presidente Trump ha levantado una prohibición que venía desde 1980 del gobierno de Ronald Reagan. Ahora el presidente ha permitido los vuelos directos a el Líbano como parte de la negociación que está haciendo con el presidente del Líbano, que visitó Washington ayer. O sea, desde que se hizo un atentado terrorista en que murieron muchísimos marines en el Líbano en 1980, había una prohibición establecida por los Estados Unidos y que se ha ido respetando gobierno por gobierno, que impedía los vuelos directos al Líbano. Eso cambió a partir de ayer. Pero esto forma parte de una negociación con el Líbano, con el presidente del Líbano, en la que parece que todo está encaminado a sacar a Hezbollah, que es la milicia pro-iraní, de territorio del Líbano, y de paso garantizar la retirada de las tropas israelíes que ocupan gran parte del sur de este país. ¿Por qué ocupan el sur del Líbano las tropas israelíes? Bueno, porque desde allí le llegan decenas de cohetes, decenas de ataques semanales contra el territorio de Israel. Así que por ahí van los tiros en ese caso. De cualquier modo, llevamos 11 noches de operaciones violentas del ejército de los Estados Unidos, la Fuerza Aérea y la Marina, contra instalaciones militares de Irán. Y 11 noches en que Irán ataca violentamente a bases militares de Estados Unidos en territorio de países vecinos al propio Irán.
0: Camilo, aquí lo que ha quedado claro es que los iraníes no se arrodillan, siguen dando la batalla de una manera impresionante.
1: No, y hicieron algo extraordinario, que es que en medio de esta guerra por el uranio enriquecido, agregaron una variable más al conflicto, que es robarse el estrecho de Hormuz, que nadie lo tenía pensado. Y este intento de cobrar peaje y de adueñarse de esta importante vía marítima ha puesto en un punto más grave la situación del enfrentamiento. Estados Unidos ha reconocido un muerto más dentro de las Fuerzas Armadas, una baja más, con lo que llega a 18 el número de muertes por este conflicto. Básicamente estas muertes pueden ser por accidente, pero fundamentalmente por los ataques a bases militares en países vecinos. Es por ahí por donde principalmente. Recordemos, todas las guerras de Estados Unidos se han vuelto impopulares, han tenido un rechazo, las que lo han tenido. En Estados Unidos, a partir de que el número de bajas empieza a presentarse con una ascendencia considerable. Hablemos de Vietnam, hablemos de la guerra Irán-Irak, la guerra contra Irak y contra Afganistán. Hablemos de esos conflictos donde nos hemos visto involucrados y donde el número de bajas, inclusive después de terminar las acciones armadas por acciones terroristas, como en el caso de Afganistán e Irak, fueron muy impopulares en los Estados Unidos. Esperamos que no pase esta vez.
0: Así es, Camilo. Cuéntame con qué volvemos.
1: Nos vamos a Cuba, Chefi. Nos vamos a Cuba, donde Michael Osorio parece que también tiene un paro humanitario. Y donde otras dos cadenas hoteleras importantísimas dijeron bye bye.
0: Ya les cuento. Me lo cuentas todo en minutitos, Camilo, que te analiza la noticia. Y anotaste la palabra clave, te la repito en tres minutitos, para conseguir esa Alexa de Amazon que te la regala nuestros amigos de Fixer Roofing y Z92.

Que la cierta mañana, tu emisora favorita, la que te informa, la que te entretiene, la que más regala, la número uno del sur de la Florida. Y estás participando a esta hora para llevarte un Amazon Alexa hecho dot. Buenísimo para casa, es espectacular. ¿Quieres un asistente personalizado? Pues este premio es tuyo. 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Y a esta hora de la mañana, pues vamos a hablar de chismecitos faranduleros. Porque a ti te gusta el chisme y a mí también. Bueno, tenemos que hablar a esta hora de Marc Anthony y su bella esposa Nadia Ferreira. Dieron la bienvenida a una pequeñita, a su hija llamada Mayla. El anuncio oficial se hizo en las redes sociales de la pareja y compartieron sus primeras fotografías. Una foto muy llamativa que se robó miles de likes fue la mano de todos juntos. Veíamos a Marc, veíamos a Nadia, la mano de su Big Brother y la pequeñita Mayla. Bienvenida a este mundo, y sería el octavo hijo para Marc Anthony. Y bueno, la cantante Rosalía sigue dando de qué hablar. Pues bueno, puso un sello muy bonito para Centroamérica, para los ticos. En Bogotá, Colombia, Rosalía recibió una bandera de Costa Rica, se la colocó en los hombros y a piano les dedicó una canción, no solamente a Costa Rica, sino a toda, ¿verdad?, Centroamérica, que dijo: vienen recorriendo kilómetros para estar aquí conmigo en Bogotá, Colombia, en este concierto. Agradeció a su público maravilloso y sus fans, que son siempre, ¿verdad?, puntuales y listos para apoyarla. 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Seguimos en la Z mañana. ¿Anotaste la palabra clave? Paquete. Que te la pido a las 6:40 de esta hora.

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1: 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Good morning para ti que apenas te sintonizas en la Z mañana, tu emisora favorita, la que te informa, la que te entretiene, la que más regala. Llegó el miércoles 22 de julio. Tú que estás ahí en sintonía, si es tu cumpleaños, happy birthday para mi sobrina Kiana, 15 primaveras. Claro que sí, a esta hora de la mañana recuerda que estás ganando, ¿verdad? Ese dispositivo de Alexa maravilloso de Amazon Alexa Echo Dot, cortesía de nuestros amigos de Fixo Roofing y Z92. ¿Anotaste la palabra clave? A las 6:40 de esta hora te la pido y así de facilito ganas, porque aquí sí se gana y te enteras de todo con Camilo. Camilo, seguimos.
2: Aquí estamos y nos vamos a Cuba ahora, señores. Michael Osorbo, el otro miembro del grupo de San Isidro, prisionero político, artista, figura hiper peligrosa para el régimen cubano, a diferencia de Luis Manuel Otero Alcántara, que había sido condenado a 5 años, a Michael Osorbo le echaron 9 años de prisión cuando el 11 de julio del 2021, o sea que todavía le quedarían unos 4 años por cumplir. Sin embargo, en una jugada del régimen también lo están poniendo en la línea de exilio obligatorio antes de que cumpla la sanción, y ya se sabe que tiene parol humanitario también, que Estados Unidos le ha otorgado el parol humanitario al mismo estilo que a Luis Manuel Otero Alcántara. Esto para muchos quiere decir que hay una negociación con Cuba. O sea, Cuba está poniendo las dos fichas principales de lo que es la oposición dentro del país, las dos figuras más reconocidas, en manos del exilio directamente. No los van a dejar que circulen por Cuba ni un día. Así mismo dice Luis Manuel Otero Alcántara, que le dijeron: usted no va a caminar por la calle de Cuba ni un minuto, ni un día. Bueno, pues Michael Osorbo, que debería terminar la sanción en el 2030, pudiera estar llegando en cualquier momento al sur de la Florida. Para mí una magnífica noticia. Hay quien critica, dice que el exilio es la muerte de estas figuras descollantes de la oposición, que desaparecen del ámbito político cubano en la misma medida en que llegan aquí a los Estados Unidos. Bueno, eso puede haber sido en otros tiempos. También puede ser que esto esté cambiando ahora y que estas figuras como José Daniel Ferrer, como Luis Manuel Otero Alcántara, como Michael Osorbo, tengan una trascendencia importante desde aquí.
1: Camilo, y es que tenemos que recordar que sí, son opositores, han hecho un trabajo arduo, luchan por el pueblo, pero también la han pasado muy mal y han tenido tiempos realmente difíciles, inhumanos. Entonces ya cuando llegan aquí, de pronto ni ellos mismos querían abandonar esa lucha, ¿verdad? Pero sí, el cuerpo y el ser humano necesita un oxígeno y bueno, qué bueno que tengan la oportunidad de estar aquí en el exilio.
2: Mira, imagínate tú, oye, este dato oficial. Durante el 2025 escaparon de Cuba 245 mil personas. O sea, los cubanos de la isla, 245 mil, escaparon en el 2025 cuando la situación económica estaba malísima, pero ni comparación con lo que hay ahora, de los apagones, de la situación de falta de productos básicos, de la basura en las calles, del desespero, del calor, de la crisis. 245 mil cubanos escaparon. O sea que fugarse de la isla es también una manera de oponerse al régimen. Y lamentablemente quien critique eso es que no entiende la necesidad de buscar un nuevo horizonte que tienen los cubanos también. Por otra parte, Iberoestar y Barceló, las dos cadenas hoteleras importantísimas que quedaban en Cuba después del retiro de Meliá, dijeron también que se van, que no quieren seguir. Recordemos, Meliá ayer había anunciado que el viernes terminan sus operaciones en Cuba, que lo que le queda es por cobrar 50 millones de dólares, que se preparen, porque no los van a cobrar, porque si se van conociendo el régimen cubano, prepárese para los argumentos para no pagar las demoras, las dilaciones, las trampas que hacen habitualmente. Pero ahora que se le vayan Iberoestar y Barceló, que pagaban un dineral también por disfrutar de los hoteles que administraban para el turismo internacional, les deja un hueco tremendo, porque era un ingreso garantizado que tenían junto con Meliá. Esto hace que los hoteles queden en manos de los cubanos, pero sin capacidad ni siquiera de operar turismo, porque estas cadenas además traían sus propios turistas. Los buscaban, le vendían los paquetes en sus países o en otros países y garantizaban inclusive hasta la transportación con asociados. Todo eso se acabó. Imagínense ustedes, con tantos hoteles nuevos construidos o reparados o reestructurados o modificados, con tanto dinero gastado, Y ahora esos edificios son unos desiertos, no tienen turistas ni nada por el estilo. Por cierto, ahí llegó el primer vuelo de ayuda humanitaria enviado por Estados Unidos a Cuba. Parte de los 100 millones de dólares en ayuda humanitaria que aprobó la administración Trump para el pueblo cubano. Y aterrizaron con 700 kits de higiene y 700 kits de paquetes de comida. Los va a distribuir Cáritas Católicas, la sociedad de caridades católicas que no tiene nada que ver con el gobierno cubano, y otras dependencias de la iglesia en Cuba, porque la administración Trump, una de las condiciones que impuso para garantizar esta ayuda, es que se tramite directamente y no a través del Instituto Cubano de Amistad con los Pueblos o de otras organizaciones semigubernamentales, aun cuando se presentan como organizaciones independientes, que todos sabemos que desvían parte de la ayuda a las tiendas en dólares o se la apropian indebidamente entre el grupúsculo. Bueno, eso no está pasando. Cuba también ahí bajó el listón. Antes no negociaba, las donaciones tenían que entrar por ellos, pase lo que pase. Pues miren, cambiaron, están bajando el listón, están desesperados porque vengan a negociar. Si usted mira las últimas palabras en una entrevista de Miguel Díaz-Canel, en medio de todas las acusaciones de corrupción y de narcotráfico contra Marco Rubio, de paso vuelve a tender el laurel y a decir que lo que quieren es, bajo cualquier concepto, retomar la negociación. La entrevista de Miguel Díaz-Canel, patética, les recomiendo que vea algunos pasajes, no hay quien se la dispare completa, es una cosa horrorosa. Intenten en algún momento ponerse de puesta, el horizonte se aleja en la medida que caminamos, pero mantenémonos caminando, una tontería de esa que no viene al lugar, aunque reconoce la dependencia de Rusia, de Irán, de economías extranjeras, de potencias extranjeras que ha tenido Cuba históricamente, incluido Venezuela. Y de paso, lanza una mentirilla piadosa ahí diciendo que hay unidad completa en la dirección del régimen, que no hay ninguna división y que el cangrejo, la aparición del nieto de Raúl como figura principal en la negociación con Estados Unidos, responde a una decisión de todos ellos, no de Raúl Castro, no individual. ¿Se lo creemos, Chefi? Eso no hay quien se lo cree.
1: No hay quien se lo crea, Camilo.
2: Lo cierto es que estamos viendo un esfuerzo extraordinario del régimen cubano por pintarle gracias a la administración Trump para que regresen a la negociación. Y el último capítulo, evidentemente, parece que va a ser el exilio de Michael Osorbo. Nosotros le decimos exilio. Ellos los presentan como si fuera una decisión del propio prisionero que aceptó partir hacia los Estados Unidos. Pero sabemos todos que le están diciendo o te vas ahora mismo para el exilio o te consumen otros 4 años aquí en prisión.
1: ¡Qué horror!
2: Evidentemente, Michael Osorbo aceptó el exilio. Lo había dicho en una comunicación anterior, hace ya como un año. Pero además, lo movieron a la cárcel de Guanajay, a la misma sección de la cárcel de Guanajay, a donde habían llevado a Luis Manuel Otero Alcántara antes de sacarlo a esta casa del Ministerio del Interior, donde los trancan hasta que se completa el trámite del paro humanitario. Esperemos llegará en cualquier momento.
1: Camilo, ¿con qué volvemos?
2: Nicolás Maduro hoy lo presentan en corte otra vez, aunque todo parece indicar que el juicio va a ser el junio del 2027. Pero señores, atención, porque hay un recurso en camino que pudiera garantizar la anulación de la acusación y hasta la libertad de Nicolás Maduro. Ya les cuento.
1: Ay, ay, ay. Me lo cuentas todo en minutitos, Camilo, que te analiza la noticia. Llegó el momento de marcar al 305-564-9292. 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

0: 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Good morning. Seguimos aquí en la Z mañana regalando los mejores premios. 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Y vamos a buscar esa llamada afortunada ahora mismo, que gana con la palabra clave. Hola, hola. ¿Con quién hablo?
1: Sí, con Gianni Torres.
0: Gianni, ¿cómo estás? ¿Cómo amaneces?
1: Muy bien, muy bien, muy bien.
0: Cuéntame, ¿cuál es esa palabra clave para ganar?
1: La palabra clave es paquete.
0: ¡Epa! Ganador, y ese paquete te lo regala ¿cuál emisora?
1: La mejor, 92.3.
0: ¡Eso! Z92, quédate ahí, mi queris, para tomar tus datos. ¿Quieres ganar como él? Te dije que aquí es rapidito. Te doy una palabra clave, te la pido y así de sencillo estás participando. Porque aquí en Z92, si se gana y si se chismea, vamos a entrar a chismecito time. Z92. Oigan, chismecitos de farándula a esta hora de la mañana. Bueno, Rosalía, ay, ay, ay, dio de qué hablar en cosas bonitas en Bogotá, Colombia, porque, bueno, se colocó la bandera de Costa Rica, felicitó a sus fans, les dio las gracias por estar ahí siempre con ella. Sin embargo, a los que no tienen muy, pero muy contento es a los fanáticos, pero a los fanáticos de Argentina. Resulta que tiene concierto en Buenos Aires y al parecer, pues bueno, la cantante se zafó un poquitito porque ella trató, ¿verdad?, de disfrutar del triunfo de su España, en donde colocó un video que no era nada grato para los argentinos. Pues bueno, la controversia sigue entre Argentina y España, entre esta final del 2026, y hasta la Rosalía le están devolviendo los tickets de su concierto. Ahí le dejo el chismecito farandulero. Más adelante te voy a estar contando de la demanda que interpuso Julio Iglesias. Te lo cuento todo aquí en Chismecito de Farándula en la Z mañana. 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Seguimos en Z92 en la Z mañana.

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0: 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Good morning. Buen día para ti. Llegó el miércoles 22 de julio. Happy birthday si hoy estás de cumpleaños o si este es tu mes de cumpleaños. Felicidades. Y bueno, a esta hora de la mañana te recuerdo tu oportunidad de ganarte un almuercito con Z92 en tu centro laboral es ahora. Anota la palabra clave postre, porque el postre, claro que te lo vas a comer después de la rica comida del rey del lechón y la buena música. Todos sus locutores llegamos a tu centro laboral a pasar un rato maravilloso contigo y tus coworkers. Así que anota la palabra clave, te digo dónde la envías en minutitos. Seguimos con Camilo, que te analiza la noticia, Camilo.
1: Aquí estamos. Mira, vamos a hablar de que hoy Nicolás Maduro lo llevan a la corte en Nueva York. Vuelve a aparecer Nicolás Maduro, que se había desaparecido, ¿no? Ya no era ni noticia, ni aparece en ningún lado. Todo parece indicar que se va a fijar la fecha de juicio para junio del 2027. O sea, tendríamos que esperar casi un año. Junio del 2027. Pero ya se sabe y toda la atención está puesta en el recurso que va a presentar la defensa, que pudiera anular el juicio y exigir la libertad inmediata de Nicolás Maduro. Como lo oyen, resulta que hay un tratado de negociación colegiada, para decirlo de una manera, es un arbitraje entre Estados Unidos y Venezuela que data desde principios del siglo XX y que determina que para hacer un juicio de esta índole contra un ciudadano extraditado, sacado por la fuerza del país, traído desde su país de origen, se necesita un acuerdo entre ambos países, entre Venezuela y los Estados Unidos. Y si esta ley, que ha sido refrendada inclusive directamente por los presidentes de los Estados Unidos, si esta ley histórica se reconoce su validez en este momento, no se pudiera ejecutar un juicio contra el señor Nicolás Maduro porque lamentablemente tendría que tener el beneplácito de la actual administración de Delcy Rodríguez, quienes han estado cooperando abiertamente con la administración Trump, ha estado como funcionario casi de la administración Trump, pero siempre han insistido en que la retirada de Nicolás Maduro por la fuerza de su país era ilegal y no debió suceder. Esto yo dudo que pase, aún con todo el bombo y platillo que se le está dando hoy en la prensa, yo dudo que realmente pase esta moción presentada por la defensa y que se anule el juicio contra Nicolás Maduro, porque, señores, a quien menos le conviene que Nicolás Maduro regrese a Venezuela hoy mismo es a Delcy Rodríguez y a su hermano, quienes han logrado un protagónico importante, se están enriqueciendo, no nos engañemos. Están disfrutando de las mieles del poder, no nos engañemos. Y además tienen el apoyo de la administración Trump y de Marco Rubio, a los que no renunciarían tan fácilmente.
0: Y un apoyo total, Camilo, total. Total.
1: Pero ¿por qué digo que el apoyo total? Fíjate esta historia que te voy a hacer ahora. La semana pasada reportamos que tres estadounidenses que estuvieron presos y torturados en Venezuela ganaron un pleito civil contra Maduro, contra Saab y contra otras figuras del régimen por las torturas y prisión a que los sometieron acusándolos de espionaje. Bueno, ese juicio que ganaron, ese juicio civil, representó una victoria de $314 millones que los implicados le tienen que pagar a estas tres personas y a sus familiares. Sin embargo, hoy se revela que la administración Trump directamente fue ante la corte y promovió que no podían tocar a Delcy Rodríguez porque tenía inmunidad presidencial, que bajo ningún concepto incluyeran a Delcy en esta demanda. Están las pruebas hoy, la evidencia de que vinieron a capa y espada a defender a Delcy. Recordemos que Delcy es la ficha principal de esta nueva política de Venezuela de tolerancia total a las exigencias de Estados Unidos. O sea, quien dudara que Delcy es una aliada incondicional de la administración Trump y del secretario de Estado Marco Rubio, que vea cómo el Departamento de Estado vino con todos sus títulos y toda su personalidad a proteger la inmunidad, aparente inmunidad presidencial que puede tener Delcy Rodríguez para que no fuera incluida en esta demanda de 314 millones de dólares que ganaron estas tres personas en contra del régimen y de sus figuras principales. ¿De dónde va a sacar Nicolás Maduro el dinero para pagarle a esta gente? No lo va a sacar de ningún lado. pero podría terminar siendo tras raya al tigre a la hora de terminar los años que pasa en prisión, porque yo no creo que pase.
0: Bueno, por en realidad, Camilo, pues obviamente él está preso y en este momento está en su juicio y en todo lo que va por venir y eso, pero dinero tienen. Todo pero este, no ese régimen no. Robó todo el dinero de Venezuela. Eso está claro. ¿En dónde lo tienen? ¿Y de que hay ese dinero hay?
1: El problema es que tú tendrías que demostrar que la fortuna de alguien o de alguna otra persona responde a Nicolás Maduro, que esta persona es un prestanombre, que ese dinero es de él o que esas propiedades son de él, y entonces se le pudiera confiscar. Pero él es bobo, pero sus asesores jurídicos no lo son.
0: Sí.
1: Él es bruto, pero sus allegados en este tipo de delincuencia no lo son. Y de seguro que no tiene ninguna propiedad a su nombre, ni siquiera al nombre de su esposa, que pudiera ser un testaferro tremendo. En el caso de Saab, yo creo que sí, que a ese sí le pueden encontrar propiedades a su nombre, porque él jugaba a la figura de que era un empresario de éxito y de que tenía propiedades y dinero propio antes de llegar a esta relación directa de prestanombre de la administración de este dictadorzuelo que hoy está pudriéndose en una cárcel.
0: Sí.
1: Por cierto, ya se han empezado a elevar voces dentro de la oposición venezolana diciendo que la negociación anunciada para principios de agosto entre la Asamblea Nacional elegida en el 2015 y Delcy Rodríguez y sus representantes no es para ellos representativa, aun cuando ha dicho la Asamblea Civil, sus representantes han dicho que invitarían a todas las partes de la oposición venezolana que participaran en esta negociación. Pero hay quien sospecha que lo que están tratando de darles bola negra, como se dice popularmente, a María Corina Machado. Por ahí van los tiros, mi querida.
0: Qué complicado, Camilo, este tema. Ay, ay, ay, Ariel.
2: Es difícil.
0: Todos
2: la situación.
0: Hemos querido ver a María Corina volver a Venezuela, volver con su gente, y ha sido tan difícil. Y para nosotros es complicado y nos toca el corazón. Imagínate a ella, que ha sido una luchadora incansable de tantos años.
2: Increíble esa situación.
1: La sacaron de juego, señores. No nos engañemos.
0: Sí.
1: Cuando la mandaron a recibir el premio Nobel, cuando hizo toda aquella trayectoria que parecía demostrar incapacidad de los chavistas para detectarla en esta fuga por el territorio nacional, ahora surgen las sospechas de que lo que la estaban era sacando de la ecuación, la dejaron ir para decir: una vez que estés afuera, yo negocio, yo arreglo y tú no vuelves. Eso es lo que parece indicar.
0: Qué lamentable.
2: Qué pena de mí. Lo regresamos contigo, Camilo, nuevamente a las 35 de esta hora para traer más información a la mesa. ¿Qué tienes por ahí?
1: Noticias migratorias buenas. Hace mucho rato que no podemos dar buenas noticias migratorias. Bueno, tenemos buenas noticias regresar, sobre todo para los cubanos y venezolanos que nos están escuchando.
2: Qué bueno. Bueno, estamos ahí contigo, Camilo. Exactamente a las 35 de esta hora, porque viene por ahí también tremendo premio, Chefi.
0: Claro que sí, nuestro almuerzo para 25 personas en tu centro laboral. Anota la palabra clave, postre.
2: Postre, anótala, te la pedimos a las 6:40.

0: 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Seguimos aquí en la Z Mañana, tu emisora favorita, la que te informa, la que te entretiene y la que más regala en el sur de la Florida. Ariela, hay chismecito de farándula por aquí y por allá.
1: Claro que sí, tenemos que enterarnos lo que está pasando con estos artistas que se han quedado tranquilos. Una Angelita y un Cristian Nodal que hace tiempo no se habla de ellos, Chefi, se han quedado quietecitos. También Shakira, después de toda esta jornada que hizo en el Mundial, continúa con su gira. Por cierto, Chefi, te quería decir que se va a España, la madre patria. Par de meses allá, casi una residencia total para los españoles.
0: ¿Tuviste eso? ¡Ah! Sí, tremendo concierto, espectacular. Mira, una española que no tiene muy contento a los argentinos es la Rosalía.
1: ¿Por qué? ¿Qué pasó?
0: Ha colocado un video de Califa, en donde esta actriz que hace películas para adultos, hubo un tipo de burla, un tipo de canción que no le gustó a los argentinos, y ella tiene concierto, la Rosalía, en Buenos Aires. Pues están devolviendo los tickets.
1: Wow.
0: No quieren ir para su concierto, los argentinos están indignados.
1: Increíble, señoras y señores, por eso es que tienen que tener mucho cuidado las estrellas cuando se manifiestan sobre algún tipo de personalidad de un país, y sobre todo, la cosa está sensible en este momento, Chefi, con la situación entre España y Argentina. Hay una comisión que está chequeando si se sanciona a la Federación Argentina de Fútbol por los futbolistas que salieron a la cancha diciendo que las Malvinas son argentinas, estas islas que pertenecen hoy en día a Inglaterra. Entonces, ese tipo de manifestación también hay que cuidarse.
0: Claro que sí. También unos fondos de $300 millones están siendo investigados por el FBI en los Estados Unidos. Y, ay Dios mío, es que la ha llovido sobre mojado Argentina. ¿Tuviste el altercado que tuvieron después del partido, después de la final? Pues también podrían haber sanciones por su mal comportamiento.
1: Bueno, señor, ay, ay, ay. Tengan mucho cuidado. Ya vamos a hacer contacto más adelante con Carlitos Farías. Me dice que está en las calles y está preparando muchos premios para todas las personas que están en este momento en el camino del trabajo. Sí, señor. ¿Qué está pasando en el tránsito a esta hora, Chefi?
0: A conducir con precaución si vas por la I-95 Norte, por el Palmetto rumbo sur desde Miami Lakes Drive. Un poquitito de congestión vehicular. 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

0: Seguimos aquí en la Z mañana a través de Z92 con toda la música de los 80, 90 y más. Y prepárate porque con estos 85 grados te vamos a contar que en breve vamos a estar buscando esa llamada que tenga la palabra clave. ¿Para qué, Chefi? Cuéntame.
1: Oiga, para que se vaya, para que le llevemos ese almuerzo para 25 personas en tu centro laboral. Mira, llegamos tus locutores de Z92, señor, con la rica comida del Rey del Lechón, la buena música de Z. Y por supuesto estará por ahí nuestra bella Laurita García de vuelta a casa después de las 3 de la tarde. Recuerda la sintonía también DJ Cuba. Ay, claro que sí, Ariel Ramírez, el baby de la radio. Nos llevamos a Camilo también, tu servidora Chefi, y más locutores. Vamos a almorzar contigo.
0: Claro que sí. Carlitos también estará presente más adelante aquí y tampoco se va a perder ese almuerzo, por supuesto, para esas 25 personas. Pero Camilo Loret de Mola, vamos directamente a la información. ¿Qué está pasando? Cuéntanos.
2: Oye, se salvan si me llevan porque yo no tengo apetito así.
0: No, de verdad, en serio.
1: Vas a comer poquito.
2: Poquito.
0: Ay, come duro los viernes, nada más.
2: Voy a disfrutar de ver a los oyentes de la Mega, pero y de Z92, pero no me lo voy a comer, no me voy a comer el puerco, que es riquísimo.
0: Ya lo prometiste, ya sabes, estás comprometido.
2: Ya me embarqué. Mira, buenas noticias migratorias. María Elvira Salazar, congresista por el sur de la Florida, ha salido a dar un aviso importantísimo. ¿Qué dice? Que han reactivado los trámites de ciudadanía y residencia para cubanos y venezolanos que estaban congelados, que estaban suspendidos.
0: Ya.
2: Bueno, pues se vuelven a retomar, empiezan a funcionar nuevamente. Uh-huh. No quiere decir que a todos se los van a aprobar, pero claro, quiere decir que vuelven a contemplar el análisis de todos esos casos que estaban suspendidos. Otra buena noticia. Un juez en Boston ha dicho que la administración Trump bajo ningún concepto puede suspenderle el permiso de trabajo a las personas que estén solicitando la residencia o que tengan parol humanitario o TPS. Fíjense ustedes, se estaba diciendo que a estas personas se les iba a quitar el permiso de trabajo, no solo la renovación, sino los permisos vigentes se le iban a suspender inmediatamente. Y se dice este juez de Boston que eso no lo pueden hacer bajo ningún concepto. Y que las personas, mientras tengan vigente el TPS o la residencia o estén en el trámite de solicitud de asilo o residencia, tienen derecho a disfrutar del permiso de trabajo para poder ganarse su dinero legítimamente aquí en los Estados Unidos. Magníficas noticias las dos, ¿verdad?
0: Claro.
2: Sin embargo, te voy a llevar a otra noticia ahora que es preocupante para algunas personas. Durante un mes, este mes que pasó, se ha puesto un récord por ICE. ICE ha puesto el récord de detenciones. De detenciones en un mes. Wow. ¿Ustedes saben lo que es eso? Han detenido a más gente que nunca en este mes que pasó. Así que no crean que las operaciones están bajando. Los detenidos son miles. Los operativos están a la orden del día. E inclusive, lamentablemente, se está diciendo que hay muertos. Hay 10 muertos incluidos en la última censo de los operativos de ICE. El último muerto, el mexicano que fue atropellado en un operativo en ICE en la Florida, resulta que cuando revisaron, no se sabe por qué el hombre escapó así violentamente, porque tenía visa de turista, estaba de vacaciones, estaba todo legal. Cuando vio el operativo ahí, se puso nervioso, se tiraron del carro todos los que venían y él en específico se mandó a correr y atravesó nada menos que una autopista y lo arrolló un camión. Qué raro.
1: Qué horror.
2: Pero bueno, tenía
1: todos. Pero hay personas que se ponen nerviosas, claro, y reaccionan de manera así.
2: Oye, esto, han iniciado el trámite para retirarle la ciudadanía, o sea, para desnaturalizar a 10 personas que habían obtenido la ciudadanía de los Estados Unidos. Están anunciando que es un trámite nada común, pero que a estas personas que ya tienen la ciudadanía, por razones de delitos cometidos o conducta impropia, o misrepresentation, que es mentir durante o omitir información durante la solicitud de la ciudadanía, el trámite de ciudadanía, ahora le están quitando la ciudadanía. Destaca uno, es un cubano que se llama Josh Michael Rodríguez Pérez. Se hizo ciudadano en el 2018 y han descubierto que tenía una clínica, era un cliniquero como se conoce popularmente, que desbancó en $886,000 al Medicare. Wow. Esto antes de ser ciudadano. Dicen que esto es suficiente para quitarle la ciudadanía a este cubano que se llama George Michael Rodríguez Pérez. Así que es un ejemplo de que inmigración, ICE y las autoridades migratorias en el país están a la orden del día trabajando en estos casos. Por ahí van los tiros.
0: Bueno, hay que tener mucha precaución, señores, pues en el momento donde usted tiene que estar muy
2: oye,
0: atento.
2: Oye, no te dije el número, atento. 43 mil detenidos.
0: Wow, 43 mil.
2: En qué un error. Mes. Increíble. 43 mil detenidos de wow. ICE en un mes. Bueno. Imagínense usted.
0: Vamos a ver qué va a pasar. Camilo, regresamos contigo a las 9 y 5 de esta mañana. Hay más noticias por ahí, me dijeron.
2: Sí, sí. Tenemos noticias importantísimas. Han descubierto en New Jersey que un errorcito en el programa de computación de las licencias de conducción permitió que se registraran 6.600 ciudadanos que no eran ciudadanos, de los cuales 400 votaron en las elecciones. Imagínense ustedes. Ya le cuento.
0: Así está la cosa. Estamos contigo,
1: qué
0: Camilo.
1: Fuerte.
0: Exactamente. 9 y 5 de esta mañana. Ahí está la conexión directa nuevamente a la información con Camilo Loret de Mola. Pero, Chefi, él está en las calles desde bien temprano en la mañana. Quiere saber de nosotros y nosotros queremos saber de él.
1: Nuestro capitán Z, colega y amigo venezolano, Carlitos Farías.
0: Carlitos, cuéntanos.
3: Bien, gracias, Chefi y Ariel, por este contacto. Mira, ya estamos ubicados, su capitán Z, en la 68 Terrans del juez de Jayalía. Con 32 Avenida, estamos aquí, bueno, con nuestra van azul, esperándolo para hacerle un regalote cultural.
0: Cultural.
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3: 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Así que te lo vamos a regalar con todo cariño de parte de la Z92.3 y, por supuesto, la Z mañana. Adelante, muchachos.
0: Gracias, Carlitos. Parece que Carlitos se está cortando el pelo.
1: Sí.
0: No, no sientes el aire cuando te pasa.
1: Hay algo pasando por ahí. ¿En dónde andas, Carlos Farías?
0: La 32 Avenida y la 68 Calle del Hues, relativamente. Ahí lo va a encontrar directamente en la ciudad que progresa. Pero, Chefi, hay que entregar el número para ese almuerzo.
1: Claro que sí, 43902, 43902, envía la palabra clave que así de facilito, estás participando para ganar.
0: Óyeme, y esta tarde, Chefi, van a tener la oportunidad de ganar un Amazon Alexa Echo Dot, cortesía de nuestros amigos de Fixo Roofing y Z92.
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0: Esto a las 4 de la tarde con Laura García y mañana nuevamente tendremos otra oportunidad aquí en la Z Mañana.
1: Eso es correcto.

0: 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Estás aquí en Z92, siempre la Z mañana, llenándote de alegría donde quiera que te encuentres. A esta hora el termómetro va subiendo, chef, y mucho calor hoy nuevamente.
1: Eso es correcto, y tenemos una temperatura actual de tan, te voy a estar informando ya mismo, 83 grados para el condado de Dade, para el condado de Broward. Mira, Ariel, cambió el pronóstico. Ayer teníamos un 30% de probabilidad de lluvia para el día de hoy, y naninana, salió el sol como la canción de Shakira. Tenemos un día mayormente soleado con unas temperaturas máximas de 92.
0: Bueno, usted siga manejando con mucha precaución a esta hora, porque supuestamente, yo creo que por ahí se acerca, hay rumores, chef, y la próxima semana o tan pronto como mañana, tú pudieses estar anunciando la boda de Nodal y Angelita.
1: ¡Epa! Todo puede ser. ¿Será que sí? ¿Será que no? Oye, pero es que esa boda era en mayo. ¿Qué pasó?
0: Sí, pero acuérdate que por la peleita y todo lo demás, y las trifulcas con el cuñado...
1: El videito que se parecía a la ex. Oye, pero es que Nodal. No, yo creo que antes de anunciamos boda y viene otra pelea y la boda no se da.
0: O tú mañana anuncias una pelea o anuncias la boda, pero algo tienes que anunciar
1: de
0: ellos.
1: Algo va a pasar por ahí, algo va a suceder.
0: Pero están muy calladitos.
1: Sí, se han portado bien lately. Muy buen comportamiento para esos muchachos.
0: Bueno, el proceso continúa en las Cortes de Los Ángeles en este momento, Chefi, con el cambio no solamente de apellido, sino de nombre de la hija de Angelina Jolie y Brad Pitt. Le ha pedido al juez: no me gusta mi nombre y no quiero el apellido de mi papá. Y el proceso ha comenzado y se lo van a dar definitivamente. Así que pronto vamos a ver a la hija de Angelina Jolie y también Brad Pitt con un nuevo nombre y apellido. Vamos a ver de qué se trata. Se crea una nueva familia.
1: Bueno, yo te tengo un chismecito. Julio Iglesias, es más, te lo voy a decir más adelante. Ajá. Ha demandado a alguien por $50,000. Ahora te digo a quién y por qué.
0: Ya se cansó.
1: Se cansó de que hablen mal de él.
0: Yo pensé que era por los memes.
1: Por si acaso yo no me voy a meter con Julio, que estamos en su mes.
0: Ni pongas un meme en tus redes sociales que te demanda. Así que pilas. Vamos directamente a la información del tránsito a esta hora de la mañana. ¿Qué está pasando, Chefi?
1: A conducir con precaución. Oiga, hay tránsito lento a esta hora de la mañana en el condado de Miami-Dade. Congestión vehicular se reporta en lo que es el Palmetto rumbo sur. Esto en la conexión con la 122 calle del Norwest. Tránsito lento también en la 95 Express Sur y el Florida Turnpike. 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

0: 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Good morning. Llegó el ombliguito de semana, llegó el miércoles y amanecemos, Ariel, con el pie derecho, dándole gracias a papito Dios por este día nuevo, renovado, maravilloso, 22 de julio. Happy birthday para mi sobrina Kiana, que está de cumpleaños, 15 añitos. Oígame. Happy birthday para ti, si es tu cumpleaños.
1: Felicidades y síguela pasando bien con nosotros aquí en la Z mañana. Ya se prepara Camilo Loret de Mola para contarnos toda la información. Y también viene por ahí Carlito Farías, que continúa en el corazón de Hialeah. Chefi está tratando de conectarse con toda la gente linda de esa ciudad porque tiene muchísimos premios para entregar y hacemos contacto con él en solo segundos. Camilo Loret de Mola, cuéntanos toda la información que dejamos pendiente.
2: Mira, vámonos a Hialeah precisamente.
1: ¿Qué pasó?
2: Hoy empieza, se abre el registro para los solicitantes del Plan 8, que son estas viviendas que se le garantizan a las personas de bajos ingresos. Pero fíjate, lo hicieron de una manera mucho más organizada y computarizada. Y están advirtiendo a los que tratan de hacer trampa, los que se inscriben una vez, dos veces, tres veces, los que se inscriben a nombre propio, después a través de un hijo o de un familiar, que los van a descubrir esta vez porque están chequeando los números de seguro social y número que se repita, automáticamente cancelan la solicitud. Así que ya sabes, si usted tiene ingresos bajos, que se lo van a chequear, tiene seguro social, o sea, no es un ilegal, y está necesitado de vivienda, aproveche porque puede registrarse inmediatamente en el listado del Plan 8 de Hialeah, la ciudad que progresa. Qué bueno, vamos a ver quiénes consiguen pasar este filtro necesario. Nos vamos a New Jersey. Allí las autoridades han revelado que 6.600 no ciudadanos fueron empadronados como votantes, lamentablemente, en la elección pasada, por un error del sistema de registro de licencias de conducción de conductores de la Florida, de New Jersey, perdón. Y que lamentablemente de esos 6.600, parece indicar que menos de 400 ejercieron el voto como si fueran ciudadanos. El presidente Trump ha salido y ha dicho, por eso es que yo estoy diciendo que la ley Safe America debe ser aprobada, que es esta ley que exige que además usted lleve al momento de la votación algún documento que demuestre que usted tiene un seguro social, que usted está registrado como ciudadano de los Estados Unidos. Dicen que no, que los controles ya existen, dicen los que se oponen a esa ley, que lo que intenta es cuestionar el voto mucho más, establecer controles locales que impidan la votación. El presidente Trump dice que no, que lo que está es luchando por la seguridad. Dicen los expertos que han salido a rebatir a Trump que 400 votos no hacen un cambio en una elección presidencial. Bueno, y en una local haría falta,
1: claro,
2: saber.
1: Claro, no debería ser, no es el proceso. No sería la excusa, Camilo, porque un voto es
2: para
1: un voto.
2: Nada.
1: Una elección se puede definir por simplemente un voto.
0: Es correcto.
2: Que cuando son las elecciones presidenciales no es por la cantidad de votos, sino por los colegios electorales.
1: De cada
0: aquí.
1: Estado.
2: Que es una cosa distinta.
0: En Colombia, bueno, es por cantidad de votos y en otros países es por cantidad de votos.
2: Estamos hablando del proceso electoral.
0: Sí, aquí es por colegio electoral.
2: Vamos a ver, de cualquier forma, la ley Safe America tiene rechazo en el Congreso, tanto dentro de republicanos como demócratas. Hay muchos que no están de acuerdo en las filas republicanas. Sin embargo, este ruido de New Jersey yo creo que contribuiría a que el presidente Trump por lo menos adquiera combustible para oponerse, para enfrentar a estos opositores y hacer valer la ley. No creo que sea aprobada antes de noviembre como pretende el presidente. Sí. Así que vamos a ver qué sucede. Por cierto, el presidente Trump le ha puesto aranceles del 50% a las importaciones que vienen desde Canadá. Empezamos otra vez. Ya le puso a Brasil y ahora a productos que vienen desde Canadá.
1: Pero Camilo, ¿no lo tenía prohibido por parte de la Corte?
2: Lo tenía prohibido, pero dice que hay nuevos elementos que son los que han llevado. Vamos a ver qué sucede. Señores, este es el cuento de nunca acabar. Pero bueno, por ahí vamos. Vamos a ver qué sucede con esto. Y como también la oposición no solo va a llegar de ahí. Hay aranceles también a Brasil. Al gobierno de Lula da Silva le ha dado un ataque porque dice que ponerle aranceles a las importaciones de Brasil va a ser un cuento de la misma crisis que se trató de resolver y que aparentemente se había resuelto con un contacto directo entre ambos presidentes, pero que lamentablemente volvimos al camino inicial.
1: Qué lamentable.
2: Así que vamos a ver qué sucede con todo esto de cara a las elecciones y mucho más cuando el presidente ha dicho que se olviden de que él va a acelerar el final de la guerra de Irán por las elecciones, que para nada influye en sus decisiones militares, que hay una elección de medio término. y las amenazas de que puede perder la mayoría en el Senado o en el Congreso. Increíble. Que él va a seguir en esos tres de enfrentar al régimen iraní hasta el final.
1: Así está la cosa.
2: Por ahí vamos.
1: Bueno, Camilo, regresamos a las 35 de esta hora para que nos cuentes más información de la buena. ¿Qué tenemos por ahí?
2: ¿Qué tenemos? Los cocodrilos están muy, muy molestos.
1: No me digas. ¿Por qué?
2: Muy molestos los cocodrilos en Miami-Dade.
1: ¿Por qué?
2: Ayer los comisionados votaron cuál era el animal del condado y dejaron fuera a los cocodrilos. Ya le digo a favor de quién votaron. No. Esos comisionados, me parece una falta de respeto.
0: A mí también, me protesto con los cocodrilos y todo.
1: Oígame.
2: O sea, se cree.
0: Como amigos de los Everglades, increíble. Camilo, hablen vos de ellos. Oye, así no se puede.
2: Tenemos cocodrilos, zarigüeyas.
0: Camilo.
2: No, aquí, possum, eso, los mapaches, las zarigüeyas.
0: Hay de todo, tenemos un ecosistema.
2: Para venir una aquí a decir de otro interesante. Animal, el animal del condado.
1: Oye, increíble, te voy a decir, Camilo,
2: estoy
1: que.
2: Muy molesto.
0: Yo te voy a decir cuál es el animal del condado de este paso: los gallos y las gallinas que ya están por todos lados.
2: Ahorita hay gallos hasta en el patio de mi casa que no son
0: míos. Yo nunca había visto eso en Miami desde que llegué.
1: Hay algo positivo. Además,
2: son chiquiticos, no te los pueden ni comer ni llevar, no. Son unos enanos lo que
0: no, y qué lindos son. Mira, por ahí por Miami Lakes he visto un montón de gallitos, bueno. y uno ve los pollitos y ay, qué ternura.
1: Ahí no, vamos, no. A ver. Vamos a ver qué pasa, a ver si empiezan a comer huevos orgánicos ustedes. Y en Colombia, señores, hay un nombre que se ha vuelto popular a los bebés que nacieron durante el mundial.
0: Sí,
1: señor, sí, se han olvidado de los nombres ahorita. Latinos. Ahí te lo vamos a decir. 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

0: toda la música de los 80, 90 y más en la Z mañana 18. Ya nos separan de las 9 de la mañana. La temperatura en 85 grados, día de playa para disfrutarlo en grande, mucho calor, así que hidrátate porque llegó el momento también de hacer contacto con Carlitos Farías, que está en las calles, Chefi.
1: Sí, nuestro Capitán Z.
0: ¿Qué está pasando, Carlitos? Cuéntanos.
2: Bueno, gracias, Chefi. Ariel, seguimos en la 68 Terrance con la 32 Avenida del Güey de Jayalí. Estamos con Armando Puma, el primo del Puma, nada más y nada menos. Aplauso, aquí está con nosotros, bueno, porque se acaba de ganar los tickets para el Festival de Ballet de Miami, imagínense usted.

0: Sí, dos faranduleros, te tengo que contar.
1: Por favor.
0: La demanda de Julio Iglesias, que la ha presentado ante el Tribunal Supremo de España contra la vicepresidenta del gobierno, Yolanda Díaz, por considerar que sus declaraciones afectaron su honor y su integridad e intimidad. Esta demanda va por 50,000 euros.
1: Bueno, ahí está. Él no se está quedando con los brazos cruzados. No. Le pusieron una demanda, supuestamente que había abusos sexuales allá en su casa de República Dominicana, cosa que no era cierto, y ganó. Déjame decirte que pusieron a todo el mundo en su sitio y él no quiso seguir, yo creo, con el litigio legal, pero claro, le dieron la razón a Julio Iglesias. No hubo nada, su comportamiento siempre, a pesar de que lo hemos visto, qué sé yo, siempre
0: un
1: como él era.
0: De la vida.
1: Exactamente, sí. Pero no había suficiente argumento
0: que sustentaran eso.
1: Exacto, y eso quedó ahí y ahora se está poniendo también a nivel legal contra esta.
0: Claro, él no necesita el dinero, Ariel, que era lo que tú y yo hablábamos, pero está bueno que le ponga un tate quieto para que vean que llegó el mes de julio, pero no por eso podemos hablar lo que nos dé la.
1: Él no te va a demandar por un meme, pero si le vas a tocar su integridad y su reputación, sí te va a demandar definitivamente.
0: Muy bien, que
1: Óyeme,
0: vaya con todo.
1: La Registraduría Nacional informó allá en Colombia que más de 600 colombianos han sido inscritos con nombres o apellidos inspirados en jugadores que hicieron parte del Mundial.
0: ¡Qué creatividad!
1: Sí, señor. Tras la finalización del torneo, la entidad pues presentó un balance sobre los nombres de futbolistas que más han influido en los registros civiles del país durante los últimos años. Y tú sabes el nombre que más se colocó durante el Mundial a los bebés que nacieron.
0: ¿Cuál?
1: Erling.
0: Erling, ¡epa!
1: El de Noruega, este muchacho gigantón. Y
0: está
1: que
0: interesante el nombre, sí. está tan bonito
1: sí,
0: el nombre.
1: Sí, este pues se destacó entre los favoritos de los padres colombianos y entre otros me imagino que fueron los que más, Haaland.
0: Lionel, también Neymar, me imagino de los más, ¿no? Imagínate el de Yamal seguramente,
1: también,
0: Lamin Yamal,
1: también.
0: Le pueden colocar hasta los dos, Lamin o Yamal, el que le guste.
1: Kylian también entra en la lista.
0: Ah, me gusta Kylian.
1: Messi.
0: Saliendo Messi.
1: El niño, en vez de apellido, se llama Messi.
0: Messi. Está bonito también.
1: Orlando también fue otro nombre que entró.
0: Sí.
1: Bueno.
0: Para que sepa usted.
1: Felicidades.
0: Siempre pasan estas cosas en mi país. ¿Qué te puedo decir?
1: Ay, no solamente en tu país, Chefi. En Paraguay también dice que se registró.
0: También. Bueno, es algo latino. Entonces,
1: parece que se inspiraron los padres durante el Mundial que acaba de culminar. Vámonos directamente a la información del tránsito. Nos inspiramos en eso, Chefi, porque las personas quieren llegar al trabajo y hay complicaciones.
0: A conducir con muchísima precaución. Oiga, hay tránsito lento a esta hora, ¿verdad? En lo que es el condado de Miami-Dade, en el Palmetto, rumbo sur, en la conexión con Okeechobee Road. También se reporta un poquitito de congestión vehicular debido a un choque en el Palmetto, rumbo norte, y Okeechobee Road, la 27, la US 27. Tenemos ahí dos carriles del lado derecho bloqueados. 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

0: 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Canción Sasa.
1: Ahí está, True de los años 80 en Z92. Estamos en esta mañana espectacular aquí en el sur de Florida, pero mucha atención porque tenemos que darte detalles de cómo puedes instalar un techo nuevecito y también cómo te puedes ganar un Alexa Dot aquí con nosotros.
0: Para que nos escuches todo el tiempo.
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0: 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Good morning. Seguimos en este miércoles maravilloso, Ariel.
1: Sigue ese termómetro subiendo, 87 la temperatura actual aquí en el sur de la Florida. La lluvia brilla por su ausencia. Él está contento porque en este momento está todo bajo control. No hay incendios allá en los Everglades.
0: Sí, está un poquito enojado porque, bueno, no han tenido en cuenta los cocodrilos. ¿Qué pasó, Camilo López de Mola?
2: ¿Qué es esto de los cocodrilos?
3: Muy molesto con los comisionados de Miami.
1: ¿Por qué? ¿Qué pasó?
3: Toda una votación, ajá, todo un espectáculo, sí, para designar el animal que identifica como mascota a Miami-Dade.
1: Imagínate.
0: Ay.
3: Y se viene con el cuento de que es flamenco, chicos.
1: No me digas.
0: Ay.
3: El flamenco.
0: ¿Y eso por qué?
3: ¿A qué sé yo? ¿Les gusta el flamenco? Dicen ellos que el flamenco es el animal de aquí. ¿Cuántos flamencos tú has visto por la calle?
1: No, en ningún canal.
0: En la calle
1: ninguno.
0: No.
3: Tienes que ir a Hialeah.
0: Se lo comen los cocodrilos.
1: No, no, o sea,
3: tienes que ir a Hialeah, al hipódromo, para que te enseñen un flamenco.
1: Los que quedan, los que quedan.
3: Y los ves, sí, de lejos.
0: Yo lo veía en el
3: está comiendo la zorra.
1: No me digas.
0: Yo lo veía en el
1: sicuario.
0: Yo lo veía en el sicuario.
3: No, de flamenco, qué obsesión de flamenco. Oye, hay aquí pero, en no, Miami.
0: Es que bonitos, son bonitos, entonces de pronto por eso. No, estilizaron la figura.
3: El team de fútbol de Miami tiene un flamenco.
1: Sí.
3: El no sé qué, sí. Metro Rail, un flamenco. El parque es un flamenco.
1: Es verdad.
3: Flamenco ni flamenco.
1: Es verdad.
3: ¿Y los cocodrilos?
1: Los cocodrilos, sí, es verdad. Que siempre están, sí, ahí.
3: Los cocodrilos están a la orden del día, pero es que parece que son feos cuando los ponen
0: cocodrilín
3: en los
0: lados.
1: Lo que pasa es que como son. Claro, no, pero Camilo, hay que ver el punto.
3: Pobre cocodrilo.
1: Camilo, hay que ver el punto de vista también, que son agresivos. Son animales.
3: ¿Hay cocodrilo manso también?
1: No, así, ponte a pasarle la mano por la cabeza para que tú veas.
3: ¿Y al flamenco te cae picotazo?
1: No, no.
3: ¿El flamenco te cae picotazo? Con las patas flacas esas que tiene.
1: Ninguno.
3: Yo no sé por qué se la han cogido con los flamencos.
1: Claro, chico, pero qué cosa. Bueno,
3: están obsesionados con los flamencos.
0: Camilo protesta, su señoría.
1: Sí, sí, pudiera haber sido un.
3: No, claro que protesto. Mira, aquí hay possum de esto, zarigüeya, mapache. ¿Qué tienen los mapaches? Parece que no, allí, no son sociables.
1: Hay iguanas también.
3: No, las iguanas son importadas. Esa me tiene loco. Esa, si la ponen, me voy.
1: Óyeme.
3: Me mudo.
0: Bueno, iguanas, te voy a contar un poquito.
1: A ver,
0: yo les
1: esto,
0: pongo, Camilo, el contexto. Dice, vamos a tratar de resumirlo.
1: A ver.
0: Son un símbolo, ¿verdad?, de la Florida, aunque los flamencos no son comunes hoy en día, ¿verdad?, en la parte silvestre de Miami.
1: Okay.
3: Yo no he visto ninguna parte silvestre de Miami.
0: Hubo registros
3: de muchos. Los
0: Everglades. Hubo registros de muchos. Y bueno, también representan un clima tropical.
1: Claro.
0: Se usa mucho para el marketing y el arte
3: fue porque
0: de los
3: vivieron
0: hoteles.
3: Aquí alguna vez que pongan un dinosaurio que también vivieron
0: y están
3: aquí
0: presentes en las atracciones locales, por eso han sido escogidos como representantes dignos del Miami-Dade. Pero yo estoy contigo, Camilo, a mí que me pongan el cocodrilo, el cocodrilo, aparte es como
3: la garza blanca,
0: es como interesante, da miedito, al mismo tiempo es como wow, vamos a ver los cocodrilos.
3: Cocodrilo, imagínate tú, esto es el colmo ya, el flamenco.
1: Ya.
3: Que te digan, ¿tú eres del barrio de los flamencos? No, hombre, no.
0: No, yo soy del barrio ya de las vacas. Oye, mira, por ejemplo, las vacas eran una parte icónica de Miami Lakes.
3: ¿Qué te pasa? El chef,
0: ¿verdad?
3: Pero te aprieta, ahora una vaca también.
0: No, espérate, es que tenemos las esculturas de Miami Lakes.
1: Sí, sí,
0: como en la calle 8 tenemos los gallitos.
1: Uh-huh.
0: Pero Leili, yo ya veo más gallos y gallinas alrededor de todo Miami que patos.
1: Ahorita empiezan a cambiar las esculturas.
3: Es una plaga, además, los gallos.
0: Ahorita sale una nueva especie entre patos y gallos.
3: Usted tiene que discutirle el parqueo, el estacionamiento de Walmart a los gallos aquí por el barrio mío, porque se cree que son los dueños de los parqueos.
0: No, y lo lindo que son esos pollitos, son una cosa tan linda.
1: No, fuerte. Oye, Camilo, bueno, hubo ganadores.
3: Aquí viven los feos.
1: Te iba a preguntar si se llevaron la lotería.
3: Mira, muchacho, nadie se la ganó.
1: No me digas.
0: Estamos todos trabajando, nadie se la ganó.
1: ¿A cuánto sube el premio ahora?
3: Ahora vamos a ver.
1: Yo, bueno, ya perdí el ticket que compré ayer.
0: Perdiste 5 pesos, Ariel.
1: Pero vilmente.
3: Mira, está. No hay ningún ganador en la lotería.
1: Ok, no hay.
3: No hubo, la van a tirar hoy.
1: Ajá.
3: Vamos a ver qué pasa.
1: Dios mío.
3: Nadie se ganó los 2 millones. Nadie ganó nada.
0: Todavía está ahí creciendo la lotería local.
3: Ay,
0: muy
3: Dios
0: bien.
3: Mío, pero qué pasa. 567 millones, 251 te la llevas. Si engancha. Y en julio 22, que es hoy, es que se va a tirar esta del Powerball. Powerball. Chefe, ayúdame, sácala, cómprala. Mira,
0: yo no quiero porque voy a hacer como Ariel. Millones. Voy a arrepentirme de haber perdido 5 pesos y yo no voy a comprar ese ticket porque eso está muy caro. Cuando lo bajen, yo lo vuelvo a comprar. ¿Qué es esa falta de respeto?
3: Nunca lo van a bajar.
0: $5 ese ticket son una falta de respeto. Mira, no va a bajar nada. A la sociedad.
3: Aquí no va a bajar nada. Ni
0: a la sociedad a pie que queremos ese dinerito. No.
3: Aquí, yo me quedo con el de 2 pesos. Lo que puede pasar es que se quede igual.
0: Puedo perder 2 pesos, pero 5. No, señor, 5 no. 5 no.
1: Esta mujer se va a quedar siempre.
3: Esto sin es como los precios de las casas. ¿Cuántas veces usted ha oído que van a bajar los precios de las casas?
0: Ay, no. Yo no creo que eso va a pasar.
3: El logro es que se queden igual.
0: Pero deberían de bajar los intereses. Tan altos. Sí, pues precios altos, intereses altos. ¿Cómo compro?
1: Oye, Camilo, eso se ha quedado así como medio frío. Se enfrió la cosa de bajar los intereses. Se ha quedado
3: es que por largo tiempo. Haya guerra y hay inflación y este era el precio de la. Estamos fritos, señores.
0: Estamos fritos con mucho
1: charro. Pensé que con la salida de Jerome,
3: nada de eso. Hay que resolver el problema de la guerra. Uh-huh. Hay que resolver el problema de la subida del precio del petróleo.
0: Sí, sí.
3: Y después, si quiere, vaya entrenando un flamenco para que le arrastre el carro, porque la cosa está tan fea que no sé dónde vamos a llegar.
1: No, increíble.
3: Bueno, pero o sea, ustedes se imaginan, señores, yo estoy tan bravo con que me hayan puesto los flamencos, eso, que ni están por los canales, ni tú los ves en ningún lado.
0: Camilo,
3: es que
0: dice,
3: como que me digan que el animal de Miami Dade es la jirafa. ¿De aquí no hay jirafa? Ah, no, en el zoológico hay una. Bueno, está bien, pero.
0: Que son estilizados por marketing. No, en alguna época de la vida había muchos.
1: Es que lo que pasa es
0: parte de la razón que dan.
3: Tú no habías nacido, ni yo tampoco, cuando hubo flamenco aquí.
0: Y adivina, estaban primero los cocodrilos, dicen ellos. Sí, nosotros claro, llegamos no, primero.
3: Si quieres un dinosaurio, mira que una vez un dinosaurio pasó por aquí por la Florida.
0: Pero si este era medio pantano, aquí este es el de los cocodrilos.
1: Óyeme, Camilo, antes de despedirnos, quería preguntarte qué pasó con la ayuda humanitaria de Cuba. ¿Llegó el avión?
3: Llegó perfecta. Uh-huh. Llegó perfecto el avión.
0: Qué bien.
3: El régimen se bajó de la silla esa que tenían ellos puestos, por no decir que se bajó los pantalones.
1: Ok.
3: Normalmente ellos dicen que no se puede repartir, sino a través de las instituciones.
1: Ajá.
3: Estados Unidos le puso como condición que tenía que ser la iglesia directamente, no participar, sino directamente las organizaciones de la iglesia. Le dijo, sí, como no, arriba, a repartir. Mandaron por primera vez 700 kits de medicina y 700 kits de higiene. Esto es parte de la ayuda que dice que va a ascender hasta $1,000,000 en ayuda.
1: Bien.
3: Señores, qué bien, qué bueno. Qué maravilloso que llegaran, que no se metieran esta gente por el medio, 100 millones. 100 millones de ayuda. 100 millones, un numerazo espectacular. Qué bueno que el régimen no se mete, porque ustedes saben a dónde va a parar las donaciones cuando se mete el régimen.
1: Sí.
3: O en las tiendas en dólares o en casa de los familiares del régimen. La Iglesia Católica, aprovecho para hablar de Cáritas, con quien trabajé muchos años en Cuba. Cáritas es una organización con un alcance nacional increíble, con una vocación para ayudar al prójimo tremenda. Y de verdad que con una independencia de acción tremenda que tiene en Cuba Cáritas, me acuerdo del doctor Zamora, maravilloso doctor, jefe de terapia intermedia del Hospital Almejeira, un católico convencido, él y su esposa Margarita, unos consagrados en Cáritas, su tiempo libre lo dedicaban a Cáritas 100%, maravillosas personas. Y me acuerdo de Sor Inés, de Sor Fara, de Sor Rita Dolores, de la hija de la caridad de San Vicente de Paul. Maravillosas personas también, muy vinculadas a Cáritas, muy vinculadas a las operaciones de ayuda a las personas necesitadas en Cuba. Y espero que esa organización esté perdurando en las mismas condiciones en que yo trabajé, o mejor, y que estén realmente facilitando la llegada de esta ayuda enviada por los Estados Unidos a los más necesitados en Cuba. Maravilloso, señor.
1: Ojalá, Camilo. Regresamos contigo mañana nuevamente a las 7 y 5 de la mañana, Camilo, con más información.
3: Y espero que la primera información que dé hace. Perdimos a Chefi. No, se nos fue con millones de dólares.
0: Millonaria. Chefi no va a comprar el tiquecito de 5 pesos. Así que, Camilo, yo creo que eso no va a pasar.
3: No.
0: Hágame el favor. Y usted que está apostando, hágalo con responsabilidad.
1: Sí, señor.
3: Bueno, si Chefi no se saca la lotería, al menos que los que nos están oyendo le manden unos mangos ahí a la recepción. A ver si nos reparte
0: que sea mango. Mango. Se me había olvidado los mangos.
1: Llegaron.
0: Oye,
3: llegaron mango, los mangos, pero no los del vecino. Recuérdese que si coge un mango de un vecino, puede tener 200 pesos de multa. sí. Y hasta juicio por
1: eso. Sí, señor. Mucho cuidado con eso, Camilo.
3: Así que mírenlos de lejos, pero no los toquen.
1: Sí, señor, para que no se metan en lío. Ustedes lo vemos también en la pantalla de Mega TV esta tarde a las 5 en Mega News y a las 8 en Al Borde del Abismo. Así que mañana
3: nos encontramos con este juicio de Nicolás Maduro, donde la defensa está pidiendo que lo suelten ya y anulen el juicio por un tratado que existe entre Estados Unidos y Venezuela. Desde el principio del siglo XX. Increíble. ¿Tú crees que pase? Yo creo que no.
0: Mañana nos cuentas todos esos detalles.
1: Vemos, Camilo, esa información contigo en las pantallas de Mega TV y mañana nuevamente aquí en Z92. Bueno, Chefi, llegó el momento de decir el número de teléfono donde las personas tienen que enviar la palabra clave.
0: Así es, al 43902 para tu oportunidad de ganar ese almuerzo. 25 personas en tu centro laboral.
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Usted que está en las vías, bueno, a conducir con muchísima precaución, aprovechar este tiempo que todavía los chiquitos están, ¿verdad?, fuera de escuela. Se nos acaba, pero eso sí, hay tránsito lento. Tenemos un choque causando demoras en este momento en el Florida Turnpike rumbo sur en la salida 23 en la Bird Road. Ahí tenemos el carril derecho bloqueado. Tenga precaución, paciencia y si puede, pues tome una vía alterna. 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

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Feliz miércoles, Ariel Ramírez acompañándote. 88 ya la temperatura, la máxima sobrepasa los 93.

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Y aplica para inscribirte en la lista de espera de la sección 8 en Hialeah. El registro para inscribirte en la lista de espera de los vales de vivienda de la ciudad que progresa abren a partir del día de hoy. Así que visita la página web de la ciudad para más detalles y pasa por allá lo más pronto posible para inscribirte. Seguimos ahora con Alejandro Fernández. Me dediqué a perderte.

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0: Z92 con toda la música de los 80, 90 y más. Ariel Ramírez acompañándote en este ombliguito de semana. Y prepárate, a las 4 de la tarde Laura García te regala un sistema de Alexa. Así que mantén la sintonía para que ganes con la palabra clave.
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Z92 con toda la música de los 80, 90 y más, y tu palabra clave que necesitas entregarla a las 5:40 para tu posibilidad de ganar un almuerzo para ti, 25 de tus compañeros de trabajo. Palabra clave, yuca. Anótala, yuca. Te la voy a pedir exactamente a las 5:40 para que participes y ganes con nosotros.

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0: A las 8, tu oportunidad de ganar. 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
1: 892 con toda la música de los 80, 90 y más. Ariel Ramírez dándote ahora el número donde tienes que enviar la palabra clave que entregamos cerca de las 10 para tu oportunidad de ganar un almuerzo para ti y 25 de tus compañeros de trabajo. 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Buena suerte.

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0: Z92 con toda la música de los 80, 90 y más. Saludando a Lisa y también a Nicolás, que están en sintonía en el área de Okeechobee y Leyún Robre. En este momento están disfrutando a través de la música app en su automóvil, y me han comunicado porque quieren la palabra clave, esa que necesitan entregar a las 40 de esta hora para ganar tremendo almuerzo. La palabra clave es plato, muchachos, anótenla: plato.
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Z92 con toda la música de los 80, 90 y más. Saluditos para Serena, que está en el área de Miami Garden en su puesto de flores, escuchando la buena música como esta de Gilbert

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Se acerca Laura García en De Vuelta a Casa y no viene con las manos vacías. No, señor, viene con un sistema Alexa para regalártelo entre 4 y 5 de la tarde.

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Z92, toda la música de los 80, 90 y más. ¿Qué tal? Feliz de acompañarte con este calor que está haciendo en nuestra ciudad. Hay que hidratarse. Tengo para ti más adelante la primera clave de la hora para llevarte almuerzo a tu centro de trabajo. También el Amazon Alexa, para que tengas una mejor conexión. Para cuando llegues a casa le dices: Alexa, sintoniza Z92 92.3, y ahí vamos a estar juntitos. Bueno, ¿cuándo es el periodo libre de impuestos para el regreso a clases? Si te lo perdiste, tengo la información para ti. También nuestro evento de Back to School.

0: respiración.
1: Mi nombre es Katherine, Z92.3. Toda la buena música que ponen, tienen muchísimos premios, una super compañía en el camino.

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Bueno, ya comenzó el periodo libre de impuestos para el regreso a clase de nuestros niños. Comenzó el día 20 y se va a extender hasta el 20 de agosto, así que aprovecha. Hablando de aprovechar, nuestro evento Back to School será el día 2 de agosto, o sea, domingo 2 de agosto. Tenemos 1,500 mochilas con útiles escolares para ti en el Westland Mall, como cada año, ahí en Hialeah. A partir de las 11 de la mañana hasta las 2 de la tarde, el domingo 2 de agosto. ¿Pero cuándo comienzan las clases? Sí, exactamente. De eso hablamos más adelante. Y LeBron James, para el Heat. Te tengo la información, ya te la comparto. Al igual, ya viene llegando la clave, porque quiero llevarte almuerzo a tu centro de trabajo junto al Rey del Lechón.

0: todavía.
1: Z92, toda la música de los 80, 90 y más. Óyeme, tenemos una temperatura bastante alta. Estamos hablando de que, bueno, ha subido muchísimo, 91 grados. La mínima para esta noche estará en los 81 y así el resto de la semana, aunque se aproxima un alto porcentaje de lluvia. Pero esto va a ser para el día viernes. ¿Cuándo comienzan las clases? Ya te lo cuento en

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3: Toda la música de las 80, 90 y más. Así es. A las 8 de la mañana tienes la oportunidad de ganar ese dispositivo Alexa para que puedas tener una conexión más clara, más directa con esta emisora Z92. ¿Te imaginas llegar a casa y decir, Alexa, sintoniza Z92.3? 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Pendiente porque en la hora de las 4 de la tarde yo también voy a tener una clave para ti para que te ganes tu Alexa. ¿Te gusta la idea? Bueno, eso viene en camino. Al igual, la clave para el almuerzo que vamos a llevar a tu centro de trabajo viene exactamente a las 3:40. Ahí te voy a estar compartiendo esa clave. Y nuestro Back to School, bueno, te dejé un videito en nuestra cuenta de Instagram en Z92 Miami. Ahí con todos los detalles, aunque te adelanto que será el día 2 de agosto en el Westland Mall, pero todos los detalles lo tengo para ti en Z92 Miami. 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

0: 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Y la clave que te va a hacer ganar ese almuerzo para tu centro de trabajo que te vamos a llevar junto al rey del lechón es postres. Envía la hora al 43902. Bueno, ¿cuándo comienzan las clases? Por ejemplo, en nuestro condado, el condado Miami-Dade, será el día 13 de agosto. En el condado Broward, el lunes 10 de agosto. También, bueno, tengo la información de Palm Beach, el lunes 10 de agosto, igual que Broward. Y el condado Monroe, miércoles 12 de agosto. Y nosotros, el jueves 13 de agosto. Seguimos ahora disfrutando con Carlos Baute, Marta Sánchez, en Z92.
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2: Y es exactamente eso lo que tengo para ti en la próxima hora. 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Pendiente a las 4:10, tengo la clave y la comparto con mucho gusto para que tengas tu Alexa. Y le dice Alexa, sintoniza Z92.3 y ahí vamos a seguir juntitos. Este premio es para ti. Bueno, te cuento, no sé cómo te vas a sentir al respecto, pero esto fue lo que sucedió. Se programó una conferencia en el canal oficial del Miami Heat con LeBron James para el día 27 de julio. Automáticamente, no pasó un minuto y la pusieron privada y así se quedó todo. Pero claro, con la rapidez que van las redes sociales en estos tiempos, hubo personas que le tomaron un capture y la dieron a conocer, la compartieron, se hizo viral en las redes sociales. LeBron James regresa al Miami Heat. Bueno, debo de aclarar que hasta el momento, LeBron James no ha confirmado absolutamente nada. Pero cuando el río suena, ajá, ya sabes, termina la frase. 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

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Y en solamente 4 minutos te voy a dar la clave porque quiero que te ganes la Alexa junto a Z92 y nuestros amigos de Fixer Roofing, los mismos que te ayudan a cambiar el techo de la casa, que te regalamos gasolina. Mantén la sintonía porque ya viene esa clave y quiero que tengas tu Alexa para que le digas: Alexa, sintoniza Z92 92.3. Bueno, nuestra ciudad, Miami, supera a en costo de vida. Te tengo la información y te lo cuento en cuestión de minutos. Y la gasolina por las nubes.

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Allá las 4:42. Llama al 305-564-9292 porque quiero que te ganes tú, Alexa. Le dices, Alexa, sintoniza Z92.3 y ahí vamos a estar rapidito. Un regalo, cortesía de esta emisora Z92 y también Fixo Roofing. Te había comentado sobre Miami, nuestra ciudad, que supera a Nueva York en costo de vida. Y estos son, según datos de la Oficina de Análisis Económico de Estados Unidos, el principal motivo detrás de este cambio es el aumento de los gastos básicos, o sea, vivienda, seguros, impuestos y servicios. Ahora somos la segunda ciudad más cara de todo el país. Solo San Francisco nos gana. Llama para la Alexa que te vas a ganar

0: Z92, toda la música de los 80, 90 y más. Y de Alejandro Sanz, nos vamos a Caoma, a la Lambada. Yo recuerdo hace unos añitos. Yo recuerdo esta canción. Yo estaba en Cuba, era una niña, y recuerdo que se puso de moda la sayita así plisadita. No sé cómo lo hacían, pero sí, todas teníamos la sayita con la blusita plisadita. Uy, cuántos recuerdos. Ahora 305-564-9292. ¿Con quién hablo?
1: Con Bárbara.
0: Hola, cariño. Dime que tienes la clave, por favor.
1: Es Alexa. Sintoniza 792.
0: ¡Ganaste! ¡Qué rico! ¡Felicidades! Tienes tu Alexa, cortesía de Fixo Roofing, y también de cuál emisora, la que más regala en Miami.
1: De Z92.

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2: Z92.3, alegrando la tarde con buena música. Y por supuesto, esos premios que tanto gustan. Muy pronto. Uy, no sé si pueda decirlo ya. Pero tiene que ver con Gasolina, ¿no? También tiene que ver con... Después te digo, no puedo soltar la lengua. Esa tengo que confirmar la segunda. Bueno, Hialeah está más que confirmado. Abre solicitud de vales de ayuda de alquiler de la sección 8. Tengo toda la información y la comparto contigo más adelante. También más adelante otra oportunidad de ganar esa Alexa junto a Fixo Roofing. Pendiente será en la hora de las 5 de la tarde. Y a las 5, ¿qué sucede de lunes a viernes? La mezcla con rica música. Seguimos complaciéndote junto a DJ Cuba, que viene a mezclarnos salsita, merenguito, bachatica, para hacer que nuestro día continúe en excelentes condiciones, con buena energía, buena música, buena vibra y buenos premios para ti. 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
19: Z92, toda la música de los 80, 90 y más, dándole comienzo ya a la mezcla para seguir acompañándote con rica música. Con nosotros está DJ Cuba. A ver, es Cuba, saluda.
20: Hello, hello, hello, ya.
19: ¿Ya qué?
20: Estamos en la mitad.
19: El ombliguito de la semana, ahí como dice Susana, de Marcos Mary.
20: Pero trayéndote la diversión.
19: Claro, y los premios. Uy. Tengo otra Alexa en esta hora, así que pendiente porque la clave la vamos a entregar a las 5:10 para que más tardecito tengas la oportunidad de ganar a través del 305-564-9292.
20: Estás tirando la casa por la ventana, Laura.
19: Muchacho, lo que viene, lo que viene. Por cierto, abre la solicitud de vales de ayuda a alquiler, de la sección 8 en Hialeah. Te tengo toda la información y la comparto también más adelante. DJ Cuba, ¿listo?
20: Dale.

0: Z92, toda la música de los 80, 90 y más. Y esa clave que te va a hacer ganar la Alexa que tenemos para ti junto a nuestros amigos de Fixo Roofing es...
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0: Eso, en minutos busco la llamada ganadora al 305-564-9292. Él es DJ Cuba, pescando en vivo. Yo soy Laura García acompañándote. ¡Feliz tarde! La clave...

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3: Z92. Toda la música de los 80, 90 y más. Sigue la alegría, la buena vibra, la buena música. Y en minutos, comenzando la segunda parte de la mezcla, debes de llamar al 305-564-9292 para ganarte la Alexa. ¿Y qué tienen que decirnos?
4: Tienen que decir pon Z92. A ver, vamos a practicar. Alexa, pon Z92. 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
3: Reproduciendo. Tío, venga. Bueno, en minutos busco la llamada ganadora al 305-564-9292. Continúa la alegría, la buena música, la buena vibra. ¡Ay, divino! Para que la tarde sea, mira, cero estrés. Con los calores que están haciendo. Tenemos confianza, tenemos confianza. He estado hoy, yo creo que he ido como 10 veces al baño. No pienses mal, número uno.
4: De
3: tomar tanta agua. Imagínate. Bueno, Hialeah abre la solicitud de vales de ayuda de alquiler de la sección 8. Sí, comenzó hoy miércoles 22 de julio hasta el 28 de julio el periodo de solicitudes para ingresar a la lista de espera del programa de vales de elección de vivienda. ¿Qué tienes que hacer? Tienes que enviar la información a hialeahhousing.org. Durante este periodo, los interesados

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4: 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Comunicarte al 305-564-9292 para que te ganes tu Alexa. 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Pero ahora te gana la Alexa. ¿Qué tienes que decir?
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4: ¡Tramposo! Como el carrito al helado, la clave. Bueno, estas cosas suceden. Llama a 305-564-9292 ahora.

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2: Toda la música de los 80, 90 y más, deseándote una linda tarde. Te acompaña Laura García, él es DJ Cuba, mezclando en vivo. Y tenemos que felicitar a la persona ganadora de esa Alexa Ponce 92.3 junto a nuestros amigos de Fixo Roofing, que ganó. La persona ganadora, el nombre es...
3: Yusimí Sánchez.
2: ¡Eso!
3: Yusimí de Ayalía, la mía.
2: ¡Felicidades, Yusimí! ¡Qué rico! Tienes tu Alexa. Mañana jueves seguimos regalando Alexas en todo el transcurso del día. Y también ese almuerzo que tengo para ti junto a nuestro amigo, el Rey del Lechón, para la oficina, para hasta 25 personas. Y vienen llegando unos premios que te van a encantar.
3: Suéltalo.
2: No puedo. Pero muy pronto llegará. Y te lo voy a dejar saber todito. Por cierto, a las 6:10 te doy una clave para ese almuerzo con Z92. 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

Z92, toda la música de los 80, 90 y más. ¿Qué tal? ¿Cómo estás? La clave viene para que tengas ese almuerzo a tu centro de trabajo. Bueno, ¿sabes qué? No vamos a esperar, vamos a entregarla ya. La clave es plato. Envíala al 43902. 43902.

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4: Toda la música de los 80, 90 y más. Te tengo noticias de Instagram y las comparto contigo a las 6:40. 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Ese es Mario Serralta. 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Buenas tardes.
5: Sí, buenas. Muchas gracias por la introducción. Me encanta el programa y saludos, oyentes. Mira, ahora más que nunca, si usted ha tenido un accidente, una caída en un centro comercial, como una tienda, un supermercado, las tiendas esas bien, bien grandes, que tienen tan pocos empleados, o también si ha tenido cualquier otro tipo de accidente, llámeme, Mario Serralta, su abogado de accidente, porque ahora más que nunca, de verdad,

0: mañana.
1: Z92, toda la música de los 80, 90 y más. ¿Quieres ver el pasito de Humanos a Marte? Ve a Z92 Miami en Instagram, que Cheyenne nos los está enseñando.

0: Z92, toda la música de los 80, 90 y más. Papá, ¿cómo es el pasito de Humanos a Marte? Bueno, ve a Z92 Miami, no te lo puedes perder. Chayanne bailándonos ahí a todo dar. Bueno, Instagram lanzó Replace Audio, una función que permite sustituir la canción de fotos y videos ya publicadas sin tener que eliminar el contenido. ¿Qué te parece? Y subirlo nuevamente. Me encanta, me fascina. Instagram ya deja cambiar la música de publicaciones viejas sin borrar ni repostear. Bueno, seguimos ahora disfrutando en Z92.
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3: Toda la música de los 80, 90 y más. ¿Qué tal? Espero que estés muy bien. 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